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1: Son las 6:15.
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1: Son las 6:31.
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1: Son las 6:45.
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0: 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En punto de las 7, este es un resumen nacional de noticias. Tras las rejas, se dictó prisión preventiva contra Ana N., alias La Tía, y cuatro de sus cómplices, detenidos este viernes en Jalisco. La Tía es señalada de encabezar una red de tráfico de migrantes desde Ciudad Juárez, Chihuahua, hacia Estados Unidos, presuntamente a través de túneles fronterizos. Cae operador financiero. El secretario federal de Seguridad, Omar García Harfuch, confirmó la detención en Baja California de Salvador N., alias El Gusano. Es señalado por Estados Unidos de participar en una red de lavado de dinero vinculada a los Chapitos. Listos para el regreso. Este lunes más de 23 millones de alumnos de preescolar, primaria y secundaria de todo el país volverán a las aulas para el ciclo escolar 2026-2027. El calendario contempla 185 días de clases oficiales para escuelas públicas. Polémica queda atrás. La UNAM publicó los resultados definitivos del examen de control presencial para el nuevo ciclo escolar, por lo que este lunes iniciarán actividades más de 49 mil alumnos de primer ingreso a licenciaturas.
1: Información internacional.
0: Luego de la devastadora riada que arrasó comunidades enteras en Nepal y el Tíbet, rescatistas han recuperado 675 cuerpos. Se prevé que la cifra continúe en aumento. Más de 3.000 personas siguen desaparecidas, entre ellos cientos de extranjeros. Histórica transacción. El presidente Donald Trump anunció un acuerdo petrolero con Venezuela y aseguró que duplicarán las reservas de Estados Unidos al garantizar el control sobre más de 65 mil millones de barriles. Lo calificó como el mayor pacto petrolero de la historia.
1: Los deportes en punto.
2: Chris Sale firmó una de las mejores aperturas de la temporada. El zurdo lanzó juego completo, blanqueada de solo 5 hits, 11 ponches y ninguna base por bolas en el triunfo. Una carrera por cero de los Bravos de Atlanta sobre los Dodgers de Los Ángeles. Fue apenas su primer juego completado desde 2019. Además, llegó a lanzar a casi 100 millas por hora frente a Shohei Ohtani. Con la victoria, los Bravos completaron su primer barrida sobre los Dodgers desde 2013. Para Radiorama Deportes, mi nombre es Jonathan Sierra.
0: 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Informó para Radiorama, la cadena que une a México, Eduardo Hernández, en punto.
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6: La alimentación de nuestras mascotas es fundamental y no cualquier sobre les puede proporcionar los nutrientes que necesitan. Frente a tantas opciones en el anaquel, ¿estás tomando la mejor decisión para tu Michi o solo te dejas llevar por el empaque? Quédate para conocer el estudio de calidad de alimento húmedo para gato.
7: Revista del Consumidor.
8: Cuando abres esa lata o sobre que tanto le gusta a tu gato, ¿tienes claro qué le está sirviendo exactamente en su plato? Aunque lo veas durmiendo en el sofá, tu gato es un cazador innato. Su cuerpo ágil y flexible, sus garras retráctiles y sus sentidos tan desarrollados lo convierten en un depredador por naturaleza.
6: Para mantenerse sano requiere una dieta equilibrada que le aporte elementos esenciales como agua, proteínas, grasas, carbohidratos, vitaminas y minerales.
8: En el mercado podemos encontrar dos clasificaciones de alimento húmedo para gato, los que proporcionan una nutrición completa y balanceada y los que funcionan como complemento. Los alimentos balanceados y completos están formulados con proteína animal, granos de cereales, proteína vegetal texturizada, vitaminas y minerales.
6: En cambio, los complementos se elaboran principalmente con productos cárnicos, añadiendo un alto contenido de grasa para mejorar su textura y su sabor. Y para que sepas exactamente qué le estás sirviendo a tu Michi. El Laboratorio Nacional de Protección al Consumidor analizó distintas presentaciones de alimento húmedo.
9: Analizamos 54 muestras de alimento húmedo para gato. Entre ellas, se incluyeron opciones para gatos, gatitos, gatos mayores de 7 años y gatos con necesidades especiales.
8: Para saber qué contiene cada producto, se verificó que todas las muestras presentaran su información comercial y cumplieran con la cantidad de contenido neto declarada en su empaque.
6: En la parte nutricional, se determinó el nivel de grasa, proteína y carbohidratos. Además, se midió cuánta agua hay en los productos.
8: También se analizó el aporte de fibra y se calculó el aporte calórico por cada 100 gramos de producto.
6: ¿Cómo le fue a las marcas analizadas?
9: Entre los resultados más interesantes, encontramos que todos los productos cumplían con el contenido neto y que además contaban con el registro de Senasica. El alimento para gato, además de contener las grasas, proteínas y carbohidratos, incluyen aminoácidos como la taurina y la arginina, que son necesarios para los gatos ya que ellos no producen las cantidades suficientes.
8: Recuerda que si un producto promete algo en su etiqueta, debe comprobarlo. Por ejemplo, Purina One Visible Nutrition con carne usa la leyenda supernutrientes, pero no pudo demostrar que realmente los contenga.
6: Y cuidado con las imágenes engañosas. El producto Grand Pet Carne Fresca muestra la foto de un filete de salmón en su empaque, pero al revisar sus ingredientes, el salmón no está presente. Este tipo de gráficos puede confundir fácilmente.
8: Además, detectamos que 3 productos de la marca Grand Pet declaran tener más proteína de la que realmente te están vendiendo.
6: Y en cuanto a la humedad, Ghost Beef Fresco, Adult Tuna with Salmon y Grand Pet Natural Gourmet, receta de pescado a las finas hierbas, contienen más de la que reportan en sus empaques.
8: Finalmente encontramos 2 productos de la marca Grand Pet Quisha que incumplen la norma oficial mexicana, ya que no presentan el símbolo de la unidad de medida para indicar su contenido neto.
6: No olvides que cada michi es único.
9: Existen productos que están diseñados para cubrir las necesidades nutrimentales de todos los gatos, pero siempre es recomendable asistir al veterinario y que él determine si necesita una alimentación especial. En el Laboratorio Nacional de Protección al Consumidor trabajamos todos los días para orientar y brindar información a las y los consumidores para que tomen mejores decisiones de compra.
8: Una vez que hiciste la mejor compra y que ya estás en casa, el manejo del alimento es clave para aprovechar todos sus nutrientes. Para empezar, recuerda seguir las porciones sugeridas en la etiqueta. No olvides que una vez abierto el empaque, debes sellar la lata con una tapa de plástico o transferir el contenido a un recipiente hermético antes de refrigerarlo.
6: Si decides cambiar de marca, hazlo de forma gradual. Ve mezclando el producto nuevo poco a poco para evitarle cualquier problema digestivo.
8: Al final del día, leer las etiquetas, comparar opciones y conservar bien su alimento es la mejor forma de demostrarle amor a tu Michi.
6: Procuraduría Federal del Consumidor. Medio siglo cuidando a las personas consumidoras. Revista del Consumidor. 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
2: Muy buenas noches, señor, señora, bienvenidos a una noche más en el Teatro Degollado, en este encuentro internacional del mariachi y la charrería, que con muchísimo gusto transmitimos a través de la Tapatía 103.5 para todo el estado de Jalisco. Mi nombre es Mónica Escareño, muchísimas gracias, le estaré acompañando estas dos horas donde le llevaremos la música mexicana hasta su casa. Agradezco mucho a mi compañero Néstor Rodríguez, que se encuentra aquí conmigo, el ingeniero Néstor Rodríguez, y también le mandamos un saludote a mi compañera que está allá en cabina de la Tapatía, Alex Amezcua, Alex, un saludote para ti. Señora, señor, le invito a que se quede con nosotros, porque esto apenas comienza. Póngase cómodo, porque vamos a disfrutar dos horas de la música mexicana.
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mariachi se escucha, México se siente. 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Y regresamos a esta segunda gala del Encuentro Internacional del Mariachi y la Charrería. Un saludo a toda la gente que nos escucha en todos los municipios del estado de Jalisco y también en todo México, porque nos escuchamos a través de diferentes plataformas. Gracias por compartir este sábado con todos nosotros. Muchísimas gracias. Ahora los dejamos con la Orquesta Filarmónica del estado de Jalisco, porque hoy se reúne con grandes mariachis, hace ensamble y hace honor a esta música mexicana. ¡Adelante!

Sí, señor, y con Guadalajara, Guadalajara, damos por iniciada la segunda gala del Encuentro Internacional del Mariachi y la Charrería. Cerca de 1,000 personas reunidas en este majestuoso Teatro Degollado. Esta noche de gala, esta noche en la que se espera cantar, corear. Por eso le quiero invitar a que también usted se ponga cómodo, disfrute de esta gala tan hermosa desde la ciudad de Guadalajara, desde el hermoso bello del estado de Jalisco, que por cierto queremos mandar un saludo muy especial a todas las plazas que nos escuchan a través de la Tapatía 103.5. Ciudad Guzmán, muchísimas gracias. La más picuda, le mandamos un saludote también a Culiacán, La Placosa 95.3, Ocotlán, Estéreo Vida 91.1. Un saludote y abrazo a nuestros amigos de Santiago, Iscuintla, La Poderosa 92.9. Allá por Tepic también, muchísimas gracias a toda la gente que nos está escuchando, a nuestros compañeros operadores en Romántica 101.9. Muchísimas gracias por estarnos escuchando este día y por acompañarnos a todos los que hoy estamos reunidos para festejar esta noche tan bonita, esta noche de festejo. Y bueno, pues aquí ya estamos recibiendo con muchísimo gusto a uno de los mejores mariachis que tenemos, al mariachi Sol de América, señores. El mariachi Sol de América, que en este momento está entrando ya al escenario del Teatro Degollado. Su director, el señor Eduardo Serna, bueno, pues es quien está liderando este mariachi. Hoy vienen muy guapos todos ellos, vestidos de gala, con su traje negro, con su botín negro, con su botonadura toda color dorada, saludando. ¿Y sabe qué me encanta a mí? Cuando saludan al público, levantan su sombrero y hacen esa reverencia a toda la gente que está hoy disfrutando. Por eso le digo que usted también disfrute con nosotros, que cante, que coree, que recuerde todo lo que ha vivido a través de los años, a través de la familia, a través de la historia, a través de las tradiciones, porque eso es lo que nos hace sentir el mariachi. Y bueno, pues ahora lo quiero dejar justo con este gran mariachi, que es el Sol de América, señores.

qué bonito es lo bonito, señores, y qué bonito es corear y cantar con el Mariachi Sol de América. Y bueno, pues fíjese que esta noche va a haber homenaje a diferentes compositores y cantantes de la música mexicana. Por supuesto, no puede faltar alguien que convirtió las palabras en amor. Como pocos, como el señor Armando Manzanero. Un gran compositor que convirtió las confesiones, los encuentros, por supuesto, también las despedidas en canciones. Y esas canciones nos siguen acompañando a lo largo de la historia, generación tras generación. Y qué mejor manera de recordarlo hoy con el Mariachi Sol de América. Así que bueno, los dejo nuevamente en esta gala del Encuentro Internacional del Mariachi y la Charrería para que disfruten este popurrí al maestro Armando Manzanero en voz y en música del Sol de América.

Qué manera de recordar, señores, al señor Armando Manzanero, al maestro. Qué bonito, ya escucharon los aplausos de toda la gente que nos acompaña aquí en el Teatro Degollado, porque estamos desde la ciudad de Guadalajara, Jalisco, transmitiendo para todos ustedes. Por cierto, quiero mandar un saludo muy especial a la gente que nos escucha ya en el poblado Nueva Canteria. Este poblado de Ameca. Saludos a toda la gente que está por allá. A la familia Cervantes Flores, por supuesto. Le mando un saludote y abrazo. Hugo Cervantes, integrante del Sol de América. Y ahora nos vamos con algo del señor Marc Anthony.

0: 30 años de esta agrupación, el Mariachi Sol de América. Continúa con nosotros, nosotros hacemos una pequeña pausa y enseguida regresamos.
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4: Y regresamos al Teatro Degollado en esta noche de gala especial. Y los dejamos en compañía de la Orquesta Filarmónica del Estado de Jalisco y el Mariachi Sol de México.

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0: ¡Sí, señor! Muchas gracias.
1: Y con esto terminamos el popurrí del recuerdo y hacemos una pausa comercial y enseguida regresamos. Recuerden que hoy estamos en la segunda gala del Encuentro Internacional del Mariachi y la Charrería desde el Teatro Degollado. Volvemos.
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Regresamos a la gala del Encuentro Internacional del Mariachi y la Charrería, hoy transmitiendo de manera muy especial esta velada desde el majestuoso Teatro Degollado, este recinto que fue inaugurado allá en el año de 1866 y que hoy es un recinto emblemático, muy importante, de los más importantes que tiene Jalisco. Y por eso hoy continuamos con esta gala, con el Mariachi, el Sol de América, la Orquesta Filarmónica del Estado de Jalisco en ensamble. Y los dejamos con este popurrí de nostalgia, de amor, con un popurrí de tríos.

0: Gracias.
1: Qué bonito es lo bonito, señores. Qué bonito es cómo se van encontrando los instrumentos. Cómo se escucha la fuerza de las trompetas. La delicadeza que tienen los violines. El sonido profundo del guitarrón. ¿A poco no siente cómo le vibra el corazón? ¿Sabe usted? Quiero decirle un dato bien importante. Porque con justo honor y merecido, la UNESCO en el 2011 nombró al mariachi de cuerdas, canto y trompeta, como patrimonio cultural inmaterial de la humanidad. Y claro que sí, con justo reconocimiento, porque se reconoce a una tradición que por supuesto va pasando de generación en generación y que tenemos siempre presente en fiestas, en nuestras serenatas, en nuestros amores, en nuestras despedidas. Y bueno, pues con esto nos vamos con más del mariachi Sol de América para que siga disfrutando de esta gran serenata sin luna.

Qué velada, señores. Fantástica, ¿verdad? Inolvidable. Pues la gente está muy contenta aquí en el teatro degollado, aplaudiendo, cantando, recordando. Y ahora seguimos con una voz que está profundamente ligada a esta tierra, a la tierra de Jalisco, por supuesto, el mariachi. Van a interpretar ahorita el Mariachi Sol de América, un popurrí dedicado al potrillo Alejandro Fernández, al artista que ha sabido llevar al mariachi generación tras generación y también acercándolo a diferentes públicos. El Mariachi Sol de América, junto con la Orquesta Filarmónica del Estado de Jalisco. Que lo disfruten.

0: Aplauso enorme para el mariachi Sol de América, que ha interpretado con el corazón las mejores canciones de México. Y bueno, no se vaya, porque todavía hay más, todavía nos queda una hora completita con el mariachi Los Camperos, que se está preparando para entrar a escenario en este majestuoso Teatro Degollado. Hacemos una pausa comercial y regresamos a la gala del Encuentro Internacional de Mariachi La Charrería en la ciudad de Guadalajara.
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Gracias esta noche aquí desde el Teatro Degollado, dentro del Encuentro Internacional del Mariachi. Dentro del Encuentro Internacional del Mariachi, señores. Sí, señores, 33 años de fiesta mexicana y de tradición. Y este Encuentro Internacional del Mariachi llega a todos lugares. Aquí en Jalisco se va a pueblos mágicos, se va a plazas, se va a diferentes municipios. Y bueno, pues ahora toca el turno de escuchar nuevamente a la Orquesta Filarmónica del Estado de Jalisco, bajo la batuta del maestro Enrique Radillo, y por supuesto, acompañado también del mariachi Los Camperos, que ya están pisando el escenario. Y que bueno, pues el día de hoy el señor Chuy Guzmán está a cargo del mariachi. Los dejamos para que disfruten nuevamente una gala del Encuentro Internacional del Mariachi y la Charrería.

Y así suenan los corazones de todos los que escuchamos el mariachi cuando estamos aquí en el Teatro de Hollado, o cuando está en algún lugar y no está en nuestra hermosa ciudad de Guadalajara o no está en nuestro país. Pero bueno, de eso se encarga el mariachi y los camperos, porque lo lleva todo el mundo. Y ahora nos vamos con más música de mariachi y los camperos, para que siga disfrutando esta velada tan mexicana. Los dejamos con el mariachi y los camperos.

0: Gracias.
1: Y así seguimos aquí en el Encuentro Internacional del Mariachi y la Charrería, que yo le compartía que, bueno, la música del encuentro llega a todo el estado de Jalisco, a todo el estado de Jalisco, a los pueblos mágicos, a las plazas, a diferentes municipios. Y bueno, aquí la idea es que usted disfrute, que usted celebre. Yo le pregunto, ¿de qué se ha acordado? ¿Ya le salió alguna lagrimita? O ya se puso a recordar cosas felices y hermosas. Ya recordó al papá, ya recordó al abuelito, ya recordó al amor, ya recordó al exnovio, a la expareja. Lo más importante es que esta música, ¿sabe qué? Nos une. Que esta música nos hace vibrar. Y es que el mariachi es único. El mariachi es eso que nos identifica como mexicanos. Por eso hoy tenemos una gran fiesta. En este lugar tan hermoso que es el Teatro Degollado. Y continuamos con más del mariachi y los camperos. Y ahora escuchamos Luz de Luna.

0: Gracias.
1: Y hacemos una pausa comercial y enseguida regresamos aquí al Teatro Degollado para que usted siga disfrutando de esta gala del Encuentro Internacional del Mariachi y la Charrería.
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1: Y ahora los dejamos con algo del rey del bolero, el señor Javier Solís y el mariachi Los Camperos.

0: Muchas gracias.
1: Y así suenan los aplausos aquí en el Teatro Degollado. La gente está contenta, está feliz. Yo espero que usted también esté disfrutando de esta velada tan romántica y tan tradicional y tan mexicana. Esta fiesta de 33 años ya del Encuentro Internacional del Mariachi La Charrería. Y bueno, hemos escuchado grandes mariachis esta noche con el Mariachi Los Camperos y también con la Orquesta Filarmónica del Estado de Jalisco, que hacen este ensamble maravilloso. Lo dejamos ahora para que escuche la siguiente canción. Gracias.

0: Muchas gracias.
1: Y desde la composición del señor Ferrusquilla nos vamos ahora hasta esa canción que nació con el talento latinoamericano, en la voz del señor Leo Dan. Ese señor que desde Argentina conquistó, por supuesto, los corazones de todo el mundo y de México también. Y que ahora, en voz del mariachi Los Camperos, vamos a escuchar y vamos a disfrutar. ¿Sabe qué canción es? Es una canción que trata de esa distancia cuando nos encontramos con el ser amado, de esa distancia a la que no queremos atravesarnos, pero que llegamos cuando sentimos ese amor profundo por alguien. Nos vamos con esto de el señor Leodán, Esa pared.

0: Hacemos una pausa comercial y enseguida regresamos aquí al Teatro Degollado para continuar con la gala del Encuentro Internacional del Mariachi y la Charrería.
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4: Y cuando el mariachi se escucha, señores, México se siente. 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Y continuamos con algo del señor Juan Gabriel.
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Escucha los aplausos, la felicidad. Claro, pues estamos orgullosos de sentirnos mexicanos y de poder vivir esta fiesta.

La fuerza del mariachi se siente esta noche en los guitarrones, la vihuela, el violín y por supuesto la voz de los mejores mariachis han sonado con todo el corazón aquí en el Teatro Degollado. Todavía no se vaya, porque todavía nos falta un poco más de esta gala. Todavía el mariachi Los Camperos está aquí con nosotros. De los boleros del romanticismo nos vamos a la inspiración del señor Cuco Sánchez, uno de los grandes compositores de México, con el golpe traidor.

0: gracias.
1: Eso, señores, el mariachi, los sombreros, el traje de charro, la música, todo lo que nos recuerda la mexicanidad. Y esta noche ha sido maravillosa. Hemos recordado con la voz de grandes mariachis y la Orquesta Filarmónica del Estado de Jalisco a los grandes intérpretes de la música mexicana. Y ahora hay que recordar que la música también cruza fronteras. Y nos vamos a esta maravillosa isla de Puerto Rico, porque también tenemos esta capacidad de abrazar el espíritu boricua. Vámonos con el canto borincano.

0: ¡Qué noche, señores! ¡Qué noche maravillosa! En esta gala, en esta segunda gala del Encuentro Internacional del Mariachi y la Charrería. Así, así terminamos esta noche maravillosa de sábado 29 de agosto, cantándole a México, celebrando 33 años de historia con el Encuentro Internacional del Mariachi y la Charrería, que trasciende las fronteras. Muchísimas gracias por habernos escuchado, por haber convivido, por haber estado esta hora completita con nosotros. Bueno, dos horas completas disfrutando del mariachi sol, de América y del mariachi los camperos. Y también de la maravillosa Orquesta Filarmónica del Estado de Jalisco. ¿Por qué hoy? Porque hoy hicieron un ensamble maravilloso. Así que muchísimas gracias por habernos acompañado en este encuentro en el Teatro Degollado. Muchísimas gracias a la gente que nos acompañó en el teatro, a la gente que nos escuchó a través de la transmisión, por supuesto también a la gente que nos siguió a través del streaming, y a todas las plazas que nos escucharon y se sintonizaron con nosotros para que pudieran disfrutar de esta gala maravillosa. Gracias a la Tapatía, por supuesto, 103.5, mi querida Ale Amezcua, muchísimas gracias. También allá en Ciudad Guzmán, la más picuda, 83.3 FM, muchísimas gracias. A toda la gente de Culiacán, en La Placosa, 106.9 FM, muchísimas gracias. Gente bonita de Ocotlán, saludos a Estereo Vida en el 91.1 FM. Saludos a nuestro compañero operador allá en Santiago Iscuintla, en La Poderosa, muchísimas gracias, 92.9 FM, y por supuesto a toda la gente que nos escuchó allá en Tepic, en Romántica 101.9. Muchísimas gracias también a mi compañero, el ingeniero Ernesto Rodríguez, por haberme acompañado en esta transmisión. Nuevamente le agradecemos a usted y a los mariachis por hacernos vibrar el corazón. Yo lo espero, junto con la Tapatía 103.9, la próxima semana, en estas galas del Encuentro Internacional del Mariachi y la Charrería, desde el Teatro Degollado. Pásela muy bonito, descanse, disfrute el fin de semana, siga amando a México, que viva México, por supuesto. Mi nombre es Mónica Escareño, que descanse, bonita noche.
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3: En este momento, mientras escuchas estas palabras, tu cerebro está haciendo algo extraordinario. Está interpretando sonidos, convirtiéndolos en lenguaje, buscándole sentido y al mismo tiempo manteniéndote respirando, parpadeando y con el corazón latiendo. Todo eso en menos de un segundo. Y lo más sorprendente, el cerebro que hace eso hoy no es el mismo que tenías hace 10 años, porque tu cerebro nunca deja de cambiar. El cerebro no es una estructura fija, sino un sistema dinámico que se transforma a lo largo de toda la vida. Todo comienza en el vientre materno, donde se forma un cableado cerebral único para cada persona, tan irrepetible como una huella digital. Este cableado es como el hardware de una computadora. Establece los circuitos básicos que nos permiten respirar, dormir y succionar apenas nacemos. Después del nacimiento, llega la infancia. Y ahí, el cerebro se convierte en una esponja. Cada estímulo, una caricia, una canción, un juego, funciona como un programa de software que se instala sobre ese hardware inicial. Las conexiones entre neuronas se multiplican a una velocidad impresionante. Por eso, la infancia es la etapa de mayor plasticidad cerebral, la capacidad del cerebro para transformarse en respuesta a lo que vive. Luego viene la adolescencia. Y aquí pasa algo fascinante. El cerebro empieza a afinar sus conexiones. Fortalece las que más usa y elimina las que no necesita. Pero atención, el lóbulo frontal, que es donde se toman decisiones y se controlan los impulsos, todavía no está terminado. En muchos casos, no madura completamente, sino hasta después de los 21 años. Por eso, en la adolescencia, es común actuar sin medir riesgos y buscar la gratificación inmediata. No es rebeldía, es biología. En la adultez, el cerebro alcanza su mayor estabilidad. Las redes neuronales están mejor organizadas, lo que permite pensar con mayor claridad, regular las emociones y tomar decisiones complejas. Pero estable no significa estático. En esta etapa, también pueden aparecer desafíos emocionales como el estrés, la ansiedad o la depresión, porque en el cerebro siempre conviven emociones positivas y negativas. Y mantener el equilibrio depende mucho de cada persona. Y cuando llega la vejez, aunque la memoria a corto plazo puede fallar y algunas conexiones disminuyen, el cerebro sigue siendo capaz de aprender, de adaptarse, de sorprendernos. La experiencia acumulada fortalece capacidades como el juicio y la reflexión. Envejecer no es apagarse, es cambiar de ritmo. ¿Cuidar este órgano extraordinario? Existen tres claves. Actividad física para oxigenar el cerebro. Estimulación intelectual para forzar la neuroplasticidad. Y convivencia social, porque el cerebro humano está diseñado para relacionarse con otros. El aislamiento y la soledad lo dañan. La conversación, la colaboración y el afecto lo protegen. Porque entender el cerebro, como dice esta gran científica mexicana, es entendernos a nosotros mismos. Con información de la doctora Herminia Pasantes, pionera mexicana en neurociencias e investigadora emérita del Instituto de Fisiología Celular de la UNAM. Les saluda Mónica Genis.
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0: 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Bienvenidos. Iniciamos una noche más con las sesiones de música mezclada con lo mejor del regional.

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1: Una en el día y la otra en la noche.
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7: Mire, viejo, saludcita, viejo.
8: Saludos, compa Luis R. Conrique, viejo. Aquí andamos con el beliquín colgado.
7: ¡Ajay! ¡Ahora, recio!
8: ¡Que suena, recio, viejo! ¡Solita!

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1: Se llama La Sombra, compadre. Ahí le va de las 20 rancheritas, compadre.

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1: Son las 7 con 29 minutos.
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1: Son las 7 con 47 minutos.
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No rechaces con cólera a tu siervo, tú eres mi único auxilio. No me abandones ni me dejes solo, Dios y Salvador mío. Aún mis padres podrán abandonarme, pero el Señor jamás.

0: Lectura de la primera carta del apóstol San Pedro. Bendito sea Dios, Padre de nuestro Señor Jesucristo, por su gran misericordia, porque al resucitar a Jesucristo entre los muertos, nos concedió renacer a la esperanza de una vida nueva, que no puede corromperse ni mancharse, y que Él nos tiene reservada como herencia en el cielo. Porque ustedes tienen fe en Dios, Él los protege con su poder, para que alcancen la salvación que les tiene preparada y que Él revelará al final de los tiempos. Por esta razón, alégrense, aun cuando ahora tengan que sufrir un poco por adversidades de todas clases, a fin de que su fe, sometida a la prueba, sea hallada digna de alabanza, gloria y honor, el día de la manifestación de Jesucristo. Porque la fe de ustedes es más preciosa que el oro, y el oro se acrisola por el fuego. Palabra de Dios.
1: Te alabamos, Señor.

En aquel tiempo, Jesús comenzó a enseñar a sus discípulos, hablándoles así: dichosos los pobres de espíritu, porque de ellos es el reino de los cielos. Dichosos los que lloran, porque serán consolados. Dichosos los sufridos, porque heredarán la tierra. Dichosos los que tienen hambre y sed de justicia, porque serán saciados. Dichosos los misericordiosos, porque obtendrán misericordia. Dichosos los limpios de corazón, porque verán a Dios. Dichosos los que trabajan por la paz, porque se les llamará hijos de Dios. Dichosos los perseguidos por causa de la justicia, porque de ellos es el reino de los cielos. Dichosos serán ustedes cuando los injurien, los persigan y digan cosas falsas de ustedes por causa mía. Alégrense y salten de contento, porque su premio será grande en los cielos.

0: Tenga la bondad de sentarse. Muy amados hermanos y hermanas en Cristo Jesús, cuando la fe parece imposible, es precisamente cuando más se necesita. La fe no es un idealismo, la fe no es un estado emocional, la fe no es una manera de atenuar el dolor en la vida del ser humano. La fe no es un idealismo, porque la fe, si no se hace vida, no tiene ningún sentido. La vida toma trascendencia, relevancia desde la fe, porque la fe nos ayuda a comprender el valor original de lo creado, de nuestra propia persona, la dignidad que tiene cada ser humano, cada persona. La fe no es un idealismo, porque no caminamos en algo inalcanzable. Precisamente lo que el hombre no podía alcanzar, Cristo nos lo entrega en la encarnación, en su pasión, en su muerte, pero sobre todo en su resurrección. Cristo manifiesta el querer de Dios en la Trinidad, y Cristo se hace uno con nosotros y camina en nuestra vida ordinaria, en nuestra realidad. Cristo Maestro nos enseña desde la fe a que esta fe tiene que tener una causa inmediata, es decir, que el reino de los cielos hace manifiesto los valores del cielo, pero los hace presentes en la tierra. No pensamos el cielo para cuando muramos, sino pensamos el cielo desde ahora. Y precisamente la presencia del reino de Dios se convierte en esta respuesta de la misericordia del Padre, y es responsabilidad de la Iglesia hacer presente el reino de Dios. Por eso la fe no es un idealismo. Tampoco la fe es una manera de atenuar el dolor. La fe no es para esconder la mirada de la realidad. La fe nos debe ayudar a diagnosticar, a entender lo que está pasando y a responder con los criterios de Dios, no con los del mundo. Y la fe debe de provocar en el corazón de los creyentes actitudes, y de las actitudes, acciones. Hoy la Iglesia nos detenemos a orar con y por nuestros hermanos desaparecidos. Allí donde estén, siguen siendo Iglesia. Allí donde estén, el Cristo que sostiene nuestras vidas habrá de sostenerlos a ellos. Lamentablemente, por lo menos desde lo que entendemos en la lógica humana, muchos de ellos no volverán. Y esto rompe el corazón de los familiares, de los amigos. Ahora esto se ha convertido en una realidad que necesitamos diagnosticar desde la fe y transformar con la gracia de Dios. Vivimos en una sociedad con una dinámica de maldad. Hoy impera la maldad en muchos corazones. Hay bastante odio. Y aquí no se busca la verdad, sino se busca recriminar los unos a los otros. No se busca resolver, sino se busca confundir. Muchas veces se nos habla de los pobres, pero poco les importan los pobres. Porque lo que hemos estado haciendo como sociedad desmerece lo que decimos ser como cristianos. A quienes levantan la voz, los callan, los matan, los culpan, los persiguen. Y esto que digo, no lo digo con una inspiración en un sentido medianero, mundano, sino para que nuestras conciencias reflexionen y nos preguntemos como cristianos, ¿qué hemos dejado de hacer para que todo esto crezca? Nos falta mucho amor. Hoy nos destruimos unos a otros con tanta crueldad. Y pensamos en nuestras autoridades de todos los órdenes de gobierno. Pensamos en los criminales. Pero también pensamos en los padres de familia, en ese hombre de familia que en lugar de proteger a la familia la destruye, la lastima con sus vicios, con su violencia, violentando a su esposa, a sus hijos. También lo sufrimos con las mujeres que han perdido la fe y que han dejado de orar y que también se convierten en violentadoras, que muchas veces en la separación usan a los hijos para lastimar a sus parejas. Pienso en los hijos que bajo la laceración de la soledad, del desdén de quienes deberían de amarles, de las actitudes poco comprensivas del proceso que viven los jóvenes de hoy, se sienten abandonados. Y no solamente abandonados, sino lastimados, se convierten en violentos contra los padres y contra la sociedad misma, buscando maneras de expresar lo que sienten. Presas de un mundo hedonista, de un mundo lleno de placeres, pero sin sentido de vida. Jóvenes que prefieren vivir una corta vida con dinero en las bolsas, fruto de la violencia y del crimen organizado, que aspirar a un proyecto de vida duradero pasando por el crisol del sufrimiento, del sacrificio. Pues hoy, mis hermanos, no solamente oremos por los desaparecidos. Hoy activemos nuestra conciencia en lo que nos corresponde. Alcemos la voz en lo que nos toca, siendo corresponsables de la vida social, de lo que pasa en nuestra patria. Oremos, sí, con mucha fe. Procuremos vivir con la esperanza de la vivencia del reino de Dios, de hacer presente los valores del reino, pero no escondamos la cabeza desde la fe. La fe no es un pretexto para dejar de hacer lo que nos toca. La fe debe de ser una fuerza que nos impulse para asumir nuestra responsabilidad. Y la primera responsabilidad que tenemos como creyentes es hacer presente el reino de Dios, es decir, amarnos los unos a los otros. Romper con las inercias de la violencia y de la maldad. Dejar nosotros en principio de ser corruptos, confabuladores de la maldad en nuestros ámbitos, en la empresa, allí donde le pones el pie para que se caiga tu compañero y no crezca. Allí donde tus labios se entregan a las intrigas, a los comentarios venenosos, destructivos. Allí donde hablas y criticas, donde odias. Allí donde tenemos que ir transformando, hermanos y hermanas, esta sociedad que ha dejado de tener a Dios como centro de sus vidas. Y también, sí, exigir a quienes en su momento nos piden que creamos y confiemos en ellos, porque abanderan las causas del dolor de la gente y se olvidan de lo que prometieron cuando buscaban que nosotros estuviésemos con ellos. Exijamos lo que tenemos que exigir, no en una actitud de pleito contra nadie, no se trata de estar contra nadie. Se trata de buscar que las cosas sean distintas. Si alguien no está haciendo lo que le corresponde, tenemos el deber y el derecho de exigir, exigir justicia, exigir instituciones que velen y protejan realmente los derechos de quienes construimos esta sociedad. Podrán parecer mis palabras quizá para algunos incómodas, pero ante la injusticia un cristiano no debe callar. Y también todo esto no solamente es por una inercia de maldad que nosotros hemos dejado entrar, sino por lo que se establece muchas veces de manera institucional como formatos de pecado, donde no solamente se permite, sino se promueve el mal. Y es lo que tenemos que reflexionar, cada uno como cristiano, asumiendo nuestra responsabilidad. Y hoy de manera concreta les invito a que, si cerca de ustedes tienen algún familiar o algún amigo o algún vecino que sepan que sufre este flagelo de alguna familiar desaparecido, hoy particularmente acérquense y manifiéstenle este amor de Cristo a través de la iglesia. Díganles que no están solos. Quizá algunos de ellos han perdido la fe y ya ni siquiera participan de la vida de la iglesia, porque a veces es tanto el dolor que se apaga la luz de la fe. Seamos nosotros portadores de esta luz y de esta esperanza para quienes sufren. Que triunfe el amor sobre el odio. Que la luz de la fe nos ayude a entender lo que vivimos y a responder con los criterios del Evangelio. Que nuestro principal motor para construir una sociedad nueva sea el amor. Pensemos en lo que en algún momento San Juan Pablo II nos decía sobre la civilización del amor como una contrapropuesta a la cultura de la muerte. Chequen los documentos antiguos, las homilías del Papa Juan Pablo II, que advertía en el caminar del mundo la cultura de la muerte, que poco a poco se va instaurando en los distintos espacios. Cuando la fe, mis hermanos, parece imposible de vivirse, es cuando resulta más necesario creer, porque solo la fe y el poder de la gracia divina nos ayudarán a alcanzar lo que por nuestras solas fuerzas no podemos. Que Dios lleve consuelo, y si hoy en esta misa que se transmite por la radio, allá en algún lugar lejano, pudiera llegar el sonido de esta voz a alguna persona que se encuentre desaparecida, que sepa que no está sola, que Dios le ama. Si hoy esta voz a través de la radio puede llegar a quienes secuestran y asesinan, a quienes obran el mal, a nuestros hermanos que han tomado el camino de la delincuencia, decirles que Dios también les ama y que les invita a la conversión del corazón, que sí pueden dejar el mal y pueden abrazar el camino de la misericordia, que hoy el Señor puede tocar sus corazones para que dejen el camino de la oscuridad y abracen el camino de la luz. Que Cristo para todos nos abrace con su misericordia. Amén.
1: Amén.
0: Les invito a las parejas que van a recibir su curso de preparación al matrimonio que se acerquen. Por favor. Pero corran, corran, corran, porque el tiempo nos gana. Acérquense, jóvenes valientes. Muy bien. Cuando les digo eso de jóvenes valientes les da risa porque piensan como que le estoy echando carrilla, pero no. No es carrilla, es la verdad, porque para amar se necesita valor, ¿verdad? No cualquiera decide el camino del amor, porque no nada más es pues allí que hagan una casita, un lugarcito donde recostarse, sino que tengan un lugar donde compartir la vida y hacer que Cristo se haga presente. Primero, como les decía, felicidades por esta decisión de vivir y caminar en Dios. Segundo, decirles que no están solos. En su decisión está la iglesia como familia. Y hoy aquí les abrazamos con amor y con esperanza. Tengan a Dios como el centro de su vida. Hagan de Dios su fortaleza en la debilidad. No busquen problemas. Esos llegan solos. Más bien, busquen soluciones. Esas las tendrán en Cristo Jesús. Les invito a que tomes la mano de tu pareja, de tu novio, de tu novia, de tu prometido. Ya, fíjense, prometidos. Hijo de Dios, qué bonito suena, ¿eh? Y vamos a orar por ello. Les invito a que todos nos pongamos de pie. Y van a poner, quienes estamos aquí en la asamblea, su mano en el corazón, su mano, y su mano derecha diríjala hacia las parejas, porque vamos a orar por ellas, para que el Señor las bendiga. Como cristianos bautizados, vamos a orar por ellas. Tu mano izquierda en tu corazón y la mano derecha dirigida hacia ellos. Señor Dios, te damos gracias por el don de la vida y te damos gracias por el amor. Gracias por estos hijos de la iglesia que has llamado a vivir esta vocación maravillosa del matrimonio. Lo que tú, Señor, provocaste en su corazón, constrúyelo con tu gracia y llévalos a feliz término. Señor, que el sacramento que habrán de recibir los sostenga y los proteja para que en el camino del amor sepan morir para dar vida. Haz, Señor, de tu gracia un consuelo y fortaleza. En los momentos de oscuridad, sé tú la luz. Y únelos, Señor, en el vínculo perfecto del amor, para que un día puedan contemplar tu presencia en el cielo. Y bendíceles, Dios Todopoderoso y Eterno, Padre, Hijo y Espíritu Santo. Amén. Les voy a echar agua, no está calientita, para que no se quejen, ¿eh? Muy bien. Listo, les damos un aplauso, por favor, a estas parejas. Felicidades, ¿eh? Pasen a sus lugares. Y vamos a hacer profesión de nuestra fe. Creo en un solo Dios, Padre Todopoderoso, Creador del cielo y de la tierra, de todo lo visible y lo invisible. Creo en un solo Señor Jesucristo, Hijo único de Dios, nacido del Padre antes de todos los siglos, Dios de Dios, luz de luz, Dios verdadero de Dios verdadero, engendrado, no creado, de la misma naturaleza del Padre por quien todo fue hecho, que por nosotros los hombres y por nuestra salvación bajó del cielo, y por obra del Espíritu Santo se encarnó de María la Virgen y se hizo hombre, y por nuestra causa fue crucificado en tiempos de Poncio Pilato, padeció y fue sepultado, y resucitó al tercer día según las Escrituras, y subió al cielo, y está sentado a la derecha del Padre, y de nuevo vendrá con gloria para juzgar a vivos y muertos, y su reino no tendrá fin. Creo en el Espíritu Santo, Señor y Dador de vida, que procede del Padre y del Hijo, que con el Padre y el Hijo recibe una misma adoración y gloria, y que habló por los profetas. Creo en la Iglesia, que es una, santa, católica y apostólica. Confieso que hay un solo bautismo para el perdón de los pecados. Espero la resurrección de los muertos y la vida del mundo futuro. Amén. Unidos en el amor que Dios tiene por cada uno de nosotros y bajo el consuelo de su providencia, elevemos nuestras súplicas al Padre. A cada intención diremos: Padre, escúchanos.
1: Padre, escúchanos. Por los pastores de la Iglesia, para que en medio de las condiciones socioculturales que vivimos, promuevan el reino de Dios entre nosotros y nos animen al esfuerzo por la reconstrucción del tejido social. Roguemos al Señor.
0: Padre, escúchanos.
1: Por nuestra patria, para que por la sabiduría de sus gobernantes y la honestidad de los ciudadanos se consoliden la concordia y la justicia, y así sea posible construir con paz un progreso perdurable. Roguemos al Señor.
0: Padre, escúchanos.
1: Por cada uno de los bautizados, por los hombres y mujeres de buena voluntad, para que seamos promotores de justicia y de paz en los ambientes donde nos encontremos. Roguemos al Señor.
0: Padre, escúchanos.
1: Por las familias de los desaparecidos, que experimenten en estos momentos de gran dolor, que Jesús, que está a su lado, los consuela y fortalece, y haya en nosotros una mano que los ayuda a salir adelante. Roguemos al Señor.
0: Padre, escúchanos. Todo esto, Padre, te lo pedimos por Jesucristo nuestro Señor.
1: Amén.
0: Tenga la bondad de sentarse.
1: Presentemos al Señor nuestras ofrendas para el sacrificio eucarístico. Presentemos también nuestras vidas con sus anhelos, inquietudes y fatigas. Dios nos devolverá el alimento que anime y fortalezca nuestra esperanza.

Oren, hermanos, para que este sacrificio mío y ustedes sea agradable a Dios Padre Todopoderoso. Por el sacramento salvífico de la redención humana que te ofrecemos, concede, Señor, que nuestros hermanos que han sido privados de su libertad retornen pronto al hogar y disfruten de perpetua libertad de espíritu. Por Jesucristo nuestro Señor. Señor, esté con ustedes. Levantemos el corazón. Demos gracias al Señor nuestro Dios. En verdad es justo y necesario, es nuestro deber y salvación darte gracias siempre y en todo lugar, Señor Padre Santo, Dios Todopoderoso y Eterno, por Cristo, Señor nuestro, quien, compadecido del extravío de los hombres, quiso nacer de la Virgen María, muriendo en la cruz, nos libró de la muerte eterna y, resucitando de entre los muertos, nos dio vida eterna. Por eso con los ángeles y los arcángeles, con los tronos y dominaciones y con todos los coros celestiales cantamos sin cesar el himno de tu gloria.

Santo eres en verdad, Señor, fuente de toda santidad. Por eso te pedimos que santifiques estos dones con la efusión de tu Espíritu, de manera que se conviertan para nosotros en el cuerpo y la sangre de Jesucristo nuestro Señor, el cual, cuando iba a ser entregado a su pasión voluntariamente aceptada, tomó pan, dándote gracias, lo partió y lo dio a sus discípulos, diciendo: tomen y coman todos de él, porque esto es mi cuerpo, que será entregado por ustedes.

Del mismo modo, acabada la cena, tomó el cáliz y, dándote gracias de nuevo, lo pasó a sus discípulos diciendo: tomen y beban todos de él, porque este es el cáliz de mi sangre, sangre de la alianza nueva y eterna, que será derramada por ustedes y por muchos para el perdón de los pecados. Hagan esto en conmemoración mía.

0: Este es el sacramento de nuestra fe. Así pues, Padre, al celebrar ahora el memorial de la muerte y resurrección de tu Hijo, te ofrecemos el pan de vida y el cáliz de salvación y te damos gracias porque nos haces dignos de servirte en tu presencia. Te pedimos humildemente que el Espíritu Santo congregue en la unidad a cuantos participamos del cuerpo y la sangre de Cristo. Acuérdate, Señor, de tu Iglesia, extendida por toda la tierra y reunida aquí en el domingo, día en que Cristo ha vencido la muerte y nos ha hecho partícipes de su vida inmortal, y con el Papa León XIV. Con nuestro obispo Francisco Cardenal y todos los pastores que cuidan de tu pueblo, llévala a su perfección por la caridad. Acuérdate también de nuestros hermanos que se durmieron en la esperanza de la resurrección y de todos los que han muerto en tu misericordia, admítelos a contemplar la luz de tu rostro. Ten misericordia de todos nosotros, de los jóvenes, los matrimonios en crisis, las familias, nuestro seminario de Guadalajara, por los religiosos, religiosas, misioneros y consagrados, por nuestros hermanos desaparecidos, sus familias y por todas las personas que se encomiendan a mi oración por distintos medios. Y así, con María, la Virgen, Madre de Dios, San José, su esposo, los apóstoles y cuantos vivieron en tu amistad a través de los tiempos, merezcamos por tu Hijo Jesucristo compartir la vida eterna y cantar tus alabanzas. Por Cristo, con Él y en Él, a ti Dios Padre omnipotente, en la unidad del Espíritu Santo, todo honor y toda gloria, por los siglos de los siglos. Amén. Fieles a la recomendación del Salvador y siguiendo su divina enseñanza, nos atrevemos a decir: Padre nuestro, que estás en el cielo, santificado sea tu nombre. Venga a nosotros tu reino, hágase tu voluntad en la tierra como en el cielo. Danos hoy nuestro pan de cada día. Perdona nuestras ofensas, como también nosotros perdonamos a los que nos ofenden. No nos dejes caer en la tentación y líbranos del mal. Líbranos de todos los males, Señor, y concédenos la paz en nuestros días, para que, ayudados por tu misericordia, vivamos siempre libres de pecado y protegidos de toda perturbación, mientras esperamos la gloriosa venida de nuestro Salvador Jesucristo. Señor Jesucristo, que dijiste a tus apóstoles: la paz les dejo, mi Padre les doy. Tengas en cuenta nuestros pecados, sino la fe de tu Iglesia. Y conforme a tu palabra, concédele la paz y la unidad, tú que vives y reinas por los siglos de los siglos. La paz del Señor esté siempre con todos ustedes.
1: Y con su espíritu.
0: Dense fraternalmente un saludo de paz. La paz de Cristo.

el alimento de nuestra fe, esperanza y caridad. Es Cristo quien nos fortalece con su cuerpo y con su sangre para vencer así toda adversidad. Comunión espiritual. Señor Jesús, creo firmemente que estás presente en el Santísimo Sacramento del altar. Te adoro y te amo sobre todas las cosas y deseo ardientemente recibirte en mi alma. Ya que no puedo hacerlo ahora sacramentalmente, ven a lo menos espiritualmente en mi corazón, como si ya te hubiese recibido. Me abrazo y me uno enteramente a ti. No permitas que jamás me separe de ti. Amén.

0: Oremos. Alimentados dulcemente con el mismo pan que conforta el corazón del hombre, concédenos, Señor, superar felizmente los horrores de la violencia y guardar firmemente tus mandatos de amor y de justicia. Por Jesucristo nuestro Señor.
1: Amén.
0: Siéntense un momentito para darle los avisos parroquiales. El jueves, Dios mediante, tenemos nuestro cenáculo de adoración. El grupo de matrimonio nos invita a la conferencia mensual Espiritualidad en el Matrimonio, el próximo martes 8 de septiembre a las 8:15. Un servidor será quien les dé esta conferencia. Se invita afectuosamente a los hombres de la parroquia a ser miembros de la adoración nocturna. Todavía nos faltan muchos. Respondan con generosidad. Para quien deseen apoyar con los gastos parroquiales y obras materiales, pueden entregar su donativo a un servidor o en la notaría. Para las personas que tienen familiares en los nichos, podrán solicitar misas especiales dentro de los nichos de martes a jueves a las 6 de la tarde. Informes en la notaría. Ya se están por ahí ofreciendo los boletos de la rifa de la

0: teléfono, ojalá que ayuden. ¿Te gustaría servir a Dios como catequista? Deja tus datos en la notaría. Los días 15 se estarán retirando de los nichos, flores, veladoras, etcétera, para que lo tomen en cuenta. Pronto estará la siguiente sección de nichos, contaremos con 60 nuevos espacios, por si gustan apartarlo, pueden hacerlo ya. El día de hoy estarán ofreciéndoles despensas para ofrecerlas en el ofertorio, creo que no estuvieron, o sí, no sé, pero bueno. También los misalitos que están a la venta, el misalito del mes de septiembre, que ya lo puedan obtener, es un beneficio que les ayuda pues a meditar la palabra de Dios. Y también allá a las afueras están nuestros hermanos de los paquetes funerarios, para quien les interese, pues puedan tomar providencia de. Nos ponemos de pie, hermanos, para orar. Vamos a hacer esta oración que nos pide la Iglesia por las personas desaparecidas. Señor Jesús, tú bien conoces el dolor que causa el haber perdido a una oveja. Tú has venido para recuperar al que se ha perdido. Ayúdanos, Señor, a encontrar sanos y salvos a todos aquellos que por diversos motivos se hayan extraviados. Cuídalos, fortalécelos y llénalos de tu luz. Mientras los esfuerzos por encontrarlos dan frutos. Sé tú la fuerza y la esperanza de las madres, padres, hermanos, hijos y cónyuges que buscan con denuedo a sus seres queridos. Dale la fortaleza para no perder la esperanza. A quienes tienen la responsabilidad de encontrarlos, y guía sus pasos para que puedan regresar a casa. Te rogamos, Señor, que escuches nuestra súplica. El número ganador de la rifita es el número 80. ¿80? ¿Alguien lo tiene? Ah, allá atrás. Felicidades al ganador. Un aplauso. El Señor esté con ustedes. Y la bendición de Dios Todopoderoso, Padre, Hijo y Espíritu Santo, descienda sobre ustedes y permanezca para siempre. Podemos ir en paz. Que tengan todos una excelente semana. Ánimo, hermanos, ánimo.
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1: Son las 9:17.
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1: Son las 9:31.
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1: Son las 9:45.
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sabor, sabor. Vamos a comenzar. ¿De qué se trata este programa? De que todo México esté contento. Ya vienen los días festivos de la Revolución Mexicana de la Independencia. ¡Un aplauso a México! En los controles, el Pulpo, Cruz Alfredo, súbele.

0: Okay, se fue la luz, ahorita ya regresa, se está acomodando todo. Quiero decirles que es bien importante que nosotros, los que estamos ahorita aquí con ustedes, estamos muy contentos de que nos acompañen. Siempre las cosas cuando se preparan bien, con ánimo, con entusiasmo, siempre van a salir bien, pero cuando se va la luz, la luz es la luz, y a lo mejor no han pagado la luz. Bueno, quiero mandar un saludo para toda la gente que ya se comunicó y ya nos está llegando los WhatsApp aquí al 103.5 FM. De verdad, muchas gracias a todos ustedes. Quiero mandarle un saludo y quiero, van a escuchar el audio para que vean, ¿eh? Ya nos mandaron un audio aquí, ¿sale?
1: ¿Qué tal, Rigo? Buenos días. Primero, antes que nada, darle gracias a nuestro Señor por otro día más que nos dio la oportunidad y la dicha de amanecer y de seguirte escuchando. Te deseamos muchos éxitos y sabes que eres el locutor número uno. Y quiero mandar un saludo para todos mis amigos que tengo en la Unión Americana y en especialmente para unos compadres que viven en Chicago. Saludos. Bye. Su amigo les habla el Perico de Zamora, Michoacán.
0: ¡El Perico!
1: ¿Qué pasó, Guadalajara?
0: ¿Qué pasó?
1: ¿Qué pasó, México?
0: Muchas gracias, Perico. Un aplauso para el Perico. Vamos a comenzar desde el principio, porque nuestro director nos está escuchando. Vamos con el primer tema que pusimos de Silvestre Stallone. Vamos a poner esto, que esto se ponga al 100. 103.5 FM. Sabor, sabor. Mi nombre es Rigoberto Contreras. Estoy aquí porque te quiero mucho. Estoy aquí porque quiero que te la pases súper bien donde quiera que te encuentres. Esta es la señal mágica del 103.5 FM. Es la Tapatía. Radiorama de Occidente. Guadalajara, Jalisco, México. ¿Ya estás preparado con tu vestido largo para la del día del día del grito? ¿No? ¿Ya te compraste tu sombrero de charro? ¿La botella de tequila? ¿Todavía no? Ahí está. Así es como se debe de comenzar. Bien programados, con toda la actitud. Puesto, dispuesto. Gracias.

Ahora sí, para todos los michoacanos. ¿Qué tal? ¿Cómo estás, Octavio? Saludos para Octavio Salazar, que nos está escuchando. Él y toda su bonita familia en la menudería La Rueda y por Avenida Cruz del Sur. ¡Un aplauso! ¡Buenos días! ¡Buen provecho!

0: Hola, ¿qué tal? ¿Cómo están? Y para mí ya lo había presentado y lo vuelvo a presentar en los controles de aquel lado. El pulpo Cruz Alfredo. Hay ocasiones que Dios nos pone ejemplos. Fíjense cómo uno trae una forma de manejar o de caminar o de bajar unas escaleras por el ejemplo de que lo que comenzó ahorita en el programa, con toda la enjundia y todo, se va la luz. ¡Ah, caray! Nunca piensa uno en eso cuando va en el carro y no checa los frenos y te quedas sin frenos porque te has quedado. A mí me tocó ver un trailero en una autopista en la que va acá para Magdalena, para ahí para Islán. Iba pite y pite porque se había quedado sin frenos y ya llegó allá. Lo bueno es que hay unas rampas donde llegan y ahí pues ahí se estancan. Gracias a Dios, son circunstancias de la vida. Y recordándoles que no somos nadie imperfectos y agradeciéndoles su fina atención hacia este programa. La hora son las 10:24. Ya estamos a día. Fíjense, ya estamos a, permítanme, a día 30 de agosto. 30 de agosto. Ya vamos para septiembre. Ya cuando menos piense que Halloween y que el compadre ya cumplió años después de Halloween y que la comadre que se fue que de vacaciones y tú nunca me sacas. No se pasa tan pronto el tiempo. Vamos a darle un aplauso para todas las personas bonitas que hoy cumplen años. Y recordarles y decirles que hay que darle gracias a Dios por un número más a nuestro hermoso destino. Nos vamos a ir a corte, Cruz, para después del corte volver con toda la actitud aquí en el show de Rigo Contreras. Recuerda, estamos contigo hasta las 2 de la tarde, si Dios no lo permite. Después del corte, regresamos. Gracias.
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2: Son las 10:26.
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regresamos. Quiero mandarle saludos a Sofía Lara Gutiérrez, que nos está haciendo el favor de escucharnos en la Unión Americana, ahí en San José de San José, California. Y quiero desearle a toda su familia que, pues, que tengan un muy bonito día, que ahorita ya van a misa, y que si le podemos mandar saludos para Pablo Rodríguez, que vive aquí en la colonia Artesanos, y que cumple Pablo, años. Vamos a ver las mañanitas, cómo no, con mucho gusto. Sofía, me dio mucho gusto que nos marcaras, y pues un saludo para toda la gente de San José, California, y también aquí para toda la gente de la colonia Artesanos, que nos escuchan, y pues que se la pasen muy bonito. Vamos comenzando el domingo. Bueno, el domingo comienza para muchos, no sé cómo sea, a ver. Si tú empiezas a pistear como a las 9, 10 de la noche, y a las 12 estar, a las 12 de la noche estás en el antro, en la disco, en un table, en un hotel de paso, en así pues, ¿cómo se cuenta? No, de verdad, ¿cómo es? ¿Cómo será? Comienza, pues, comienza a las 12 del día, de la noche, 12 AM. Fíjense, en eso quiero hacerles un comentario. Ah, cómo hay gente que se confunde con los horarios de 12 AM a 12 PM. Y lo que ya hicieron las líneas aéreas, ya pusieron las 23, las 22, para que la gente no se confundiera, porque llegaban a las 10 de la mañana y eran las 10 de la noche. Un aplauso para todas las personalidades que me hacen favor de escucharme ahí en el aeropuerto. Ya conozco a bastantes, ahí ya me hice varios amigos ahí en el aeropuerto. Llega uno ahí llegas al salón VIP y parece que llegas a un Sambors. Y todos los que llegan, no, hombre, pura personalidad ahí en esos salones. Llegan bien trajeados, bien perfumados. Y dices tú, este es bueno. ¿Y qué tiene, señorita? Pues café americano y jugo. Jugo nomás tenemos de naranja, de esos que venden por litros. Un vaso con leche, pues sí, te llaman de eso la leche también, que es por polvo. Fíjense nomás lo que paga la gente por entrar a un salón VIP y lo que le vienen dando uno. Un aplauso para los que gastan mucho y no disfrutan la comida. Por cierto, quiero mandarle saludos a Ramiro López, que dice que él ama y quiere y adora a su esposa, que aunque su familia no la quiera. Que su esposa se llama Elvira y viven en la colonia Polanco. Un aplauso, fíjate. ¿Cuántos matrimonios hay donde el esposo no es bien visto? ¿Tú, Cruz, conoces alguno? Yo sí. Sí, yo sí conozco. ¿Cuántos matrimonios hay donde hay mujeres que no son bien vistas? ¿Sí o no? No llore. No, es en serio, Cruz. ¿Cuántos? Amigo Radio Escucha, ¿cuántos matrimonios no se juntan con la familia porque no los pueden ver? Entonces, vamos a usar unos poderes, así, cerramos los ojos y pensamos y decimos, y me vale madre, y ya. ¿Te fijaste? ¿Ya te fijaste, Cruz? ¡Qué rápido era! A ver, hazle. Cierra los ojos. Cierra los ojos. Cierra los ojos. No te... Ya están las mañanitas. Ese Cruz es prevenido, no lo cierra. Ahí van las mañanitas.

0: señor. Estaba, de verdad, estaba yo pensando. Yo creo que los que sí se llevan, pues los mariacheros, ¿verdad? Los mariacheros que vamos para acá y ahí van para Loma Bonita y tocan una canción y gritan y, y a las 2:30, 3 de la mañana en otra cuadra acá para las Águilas y a las 5 de la mañana pero cada tocada que se ganen sus 1,500 pesos, no, mucho, ¿no crees? Más 2,000 pesos por tocada, o sea que sacan 6,000 pesos en una, en de 2 a 3, de 3 a 4. A ver si un mariachero aquí me llegó un mensaje muy bonito, muchas gracias. Dice: hola, soy Jessica, te agradezco infinitamente que me alegres los domingos. Me llamo Jessica, soy viuda, tengo 53 años y de verdad estoy muy agradecida con tu programa. Soy viuda, tengo 4 hijos y la verdad, me gustaría que si puedes poner una canción de Flans, la de Boulevard. Tengo 53 años, nací en 1973. No, hombre, pero esta señora se ve muy buena de salud, tu Cruz, mira, vela. Oiga, señora, a ver cómo se llama. Jessica, usted está muy guapa. Yo creo que usted sí se puede conseguir fácil, fácil. Pero fácil, ya ve que los que pasan vendiendo elote, ¿sí o no? Que salga bien bañadita la señora Jessica, así como que no, y ay, me da un elote. Y ahí que le diga todo eso que me está diciendo a mí, que es viuda, 4 hijos, pero está muy guapa. Mis respetos para usted, señora Jessica. Gracias por el piropo del programa. Un aplauso, por favor. Hay ocasiones cuando yo todavía no me toca vivir esa etapa, pero que tú andes con amigos, sí, con amigos sí, que ya le bailaron, pero imagínate que tú estés con una chava unos 5 años de novio, pues, ¿ah? Un año, no, bueno, un mes. Bueno, pues, ¿cuánto, pues? Bueno, que esté, pues, lo que esté. Y, pues, que llegues a la intimidad. Que llegues a aquellito, pues, ¿ah? ¿Sí o no? Entonces, ¿qué se sentirá que pase el tiempo y veas a esa persona con la que conviviste cosas íntimas en un ataúd? Que, a ver, había una, no hay que desearle mal a nadie, ¿verdad? Ya llega uno y mira, ahí está. Ha de ser muy fuerte, ¿verdad? Yo lo digo por las viudas, por los viudos. Ay, la vida. Pues vámonos con música. Esta canción es para todos los que todavía no se levantan. Con mucho cariño, ¿eh? El de show de Rigo Contreras, Selva.
1: Aquí, escribe.

0: telefónica. A Neto, Neto, ¿cómo te va? Bonito domingo.
1: Bonito domingo para todos, mi Riego. Todo bien aquí. ¿Cómo andas tú?
0: Bien. Te quería hacer una pregunta, Neto.
1: A ver, échamela, échamela.
0: ¿Cuándo se terminan las lluvias?
1: Ay, güey. ¿Aquí o allá?
0: Sí, ah. ¿Tú dónde estás tú?
1: Estoy en Fort Wayne.
0: Ah, Indiana, estado de Indiana. Ah, ok.
1: Cerca de Chicago.
0: Acá, para allá, allá en Chicago. No, es que ando preguntando que porque dicen que las aguas acá se terminan hasta octubre, noviembre.
1: Todavía le falta, ¿no? Te escuché con mi familia que está lloviendo mucho en Guadalajara, ¿no?
0: Sí, ayer toda la noche llovió. ¿Y qué tal, cómo amaneció el clima allá donde estás?
1: Fíjate que precisamente está lloviendo, amaneció lloviendo todo el día y sigue lloviendo precisamente ahorita, todo lloviendo, ¿no? Va a estar así todo el día.
0: Bueno, pues te deseo mucho que tengas un muy bonito día. ¿Y qué canción te gustaría escuchar?
1: Muchas gracias, igualmente para todos. Me echas una de... A ver, ahora vamos a echarnos una de Vicente, ¿qué te parece?
0: ¿De cuál?
1: De A Mi Manera, A Mi Manera.
0: A Mi Manera, ok. Ahorita vamos a buscarla y te vamos a complacer. Muchas gracias, saludos a todos nuestros compatriotas que están allá contigo, ¿eh? Gracias.
1: Muchas gracias, saludos a todos.
0: Gracias.
1: Igualmente, cuídense todos.
0: Gracias. Yo, A Mi Manera, es una canción que ¿quién la compondría? Yo la conozco por Sinatra. Sinatra, acá, y ahí me está llegando un montón de WhatsApp, dice acá. Hola, Rigo, muy buenos días. Mi nombre es Abraham González. Soy de Puebla, Puebla. Quiero felicitar tu programa y desearte que siga el éxito. Ese programa es para que sea el programa estelar. Ay, ay, ay, ¿qué? Para que sea el programa estelar, no de esa emisora, sino de toda la República. Ah, caray, caramba. No, pues un aplauso para mi amigo de Puebla, qué bonito. Mándeme audios. Acá tengo otro, dice, hola, muy buenos días. Déjame ver qué canción quiere Abraham. Abraham quiere una de Valentín Elizalde que se llama Vencedor. Vencedor. Ok. Sale, pues un saludo para toda la gente de Puebla, Puebla. Acá tengo otro que dice, hola, muy buenos días, Rigo. De verdad, fíjate que ahorita que pusiste la canción de los cochinitos, me recordó mucho mi infancia. Y mi mamá nos ponía todos los domingos en la mañana música de ese estilo. A ver. Sí, hubo una época, Cruz. Hubo una época que los niños los domingos les ponían música así como para niños. ¿Cuáles canciones? No, hombre, ahorita me hizo recordar también esto. Pues yo la puse para los que estaban acostados, pero tiene toda la razón. También había muchos programas radiofónicos que tenían música para niños los domingos. Un aplauso para toda la gente que le llegó el sentimiento. A ver, aquí tengo un audio de los que me hacen llegar.
2: Hola, hola, mi Rigo, buenos días, saludándote aquí desde Aranas, Jalisco, de tu amigo el tío. Buen programa, mi Rigo, como siempre, buen programa. Y a ver si me podrías mandar un saludo para Paco, el del bar Alcolito. Saludos, mi Rigo.
0: Para Paco, a ver.
2: Hola, hola, mi Rigo, buenos días, saludándote aquí desde Aranas, Jalisco, de tu amigo el tío. Buen programa, mi Rigo, como siempre, buen programa. Y a ver si me podrías mandar un saludo para Paco, el del bar Alcolito. Saludos, mi Rigo.
0: Con muchísimo gusto, hasta un aplauso. Es más, aparte del aplauso, vamos a aventarles unos cañonazos, porque ya estamos en el mes casi patrio.

0: Ahí va. Chúboles. Chúboles. Ya con eso, Cruz, ya con eso, porque tomamos la barda. ¿Eh? Acá tengo otro. Pero mándenme audios. Va a decir la gente que yo aquí puedo decir, dice: hola, Rigo, muy buenos días. Hasta que se me hizo conocerte, ayer estuve viendo un podcast. No sé por qué me daba la idea que eras así, pero cuando te ríes, te ves muy bien. Atentamente, Juan. No, no se llama Juan, no. Carolina. Hasta Cruz se agachó. Carolina Rodríguez, gracias. Ya está la canción. A mi manera. Échale. El final se acerca ya. ¿Qué cosas, verdad? Cuando te dicen, ¿sabes qué? Te quedan 5 días de vida. No habrá que se pueda poner un poquitito más, un 6. No. 4 días y medio. ¡Ah, caray! No. A lo mejor no llega ni al cuarto. Si hay gente así, ¿eh? Que tienen los días contados. Échale, Cruz. Muy buenos días. Esta canción se la dedico. And now, pero la piden con Vicente. A mi manera, con Vicente Fernández, para que nuestro amigo de Estados Unidos vea que sí le respetamos. Ahí está. ¿Qué hubo? ¿Tenemos DJ, sí o no? Y un aplauso para todos nuestros amigos que están escuchándonos en Hollywood. Y aquí en Toluquilla, Jalisco.
1: El final
0: se acerca ya.
1: Se acerca ya.
0: Ay, ay, ay.
1: Lo esperaré. Serenamente.
0: Imagínate.
1: Ya ves,
0: una botellota de tequila de ese de. Así.

0: Señora. Señora. Señora. Después del corte comercial, regresamos.
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2: Son las 11:02.
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0: Y regresamos. Un aplauso grande para toda la gente bonita. Toda la gente es bonita. No porque tú veas el guardia que está aquí, el vigilante está feo. Para mucha gente está feo, pero para mucha gente está bonito. Y bonitos son los gatos, los hombres. Hay hombres que tienen una personalidad, mira, fuerte así, que las mujeres los miran y le hacen así. Así le hacen. Y luego me he fijado una cosa. Las mujeres voltean a ver si los hombres tienen pompis. Imagínate, tanto desnalgado que hay. Pues no, ¿para dónde voltean, pobres? Un aplauso para toda la gente bonita de Saguayo, Michoacán. No, nada que ver lo desnalgado ni nada, es un saludo. También un saludo bonito para la gente de Jiquilpan, Michoacán. Hay una ciudad que a mí me gusta, que es Irapuato, Guanajuato. Se les quiere, un aplauso para la gente de Irapuato. Dicen por ahí, platican por ahí, que hay mucha gente de Irapuato que va a Arandas Cruz a ver las janis. Dicen que en Arandas hay unas mujeres muy guapas, muy hermosas, pero no hay necesidad de ir hasta Arandas para ver mujeres hermosas. Simplemente aquí te vas por la calzada. Pues no sé de qué parte, pero a lo mejor ves una guapa. Un aplauso para todas las de la calzada. Y no ser mal pensados, ¿eh? Porque luego les vi la cara de San Juan de Dios. No, San Juan de Dios, no, bien. Ay, ¿saben dónde hay unas que están muy buenas de salud? Les voy a pasar el tip. Ahí en Medrano, en la zona de vestir. No, hombre, hay una chiquitimamis. Pero pues uno se tiene que portar así bien serio, sí. Disculpe, ¿cuánto cuesta el brasier? Copa B, mi esposa me lo encargó. Ni sé qué copa sea copa, pero... Y te atienden, te dicen, no, que este es el copa B, y que el copa A, y que el triple A, y que el doble C. ¿Tú sabes eso, Cruz? Bueno, aquí tengo unos saludos. Acá, okay. Ah, quiero mandar saludos para todos los que están escuchándonos en Canadá, ya les había dicho. Un aplauso para mis amigos de Toronto, para Toño y Javier López. Ellos son de Fresnillo, Zacatecas, y están allá en Toronto, Canadá. Okay, dice acá Alberto Castellanos. Okay, vamos a mandar un audio que está por... ya nos mandó los elotitos. Papá, el tequila y la square. A ver.
1: Rigo, buenos días. Saludándote como cada domingo. Aquí el güerito enamorado del Gualano. Quiero que mandes un saludo, por favor. Saludos y bendiciones para ti, para todos ahí en cabina. Mándame un saludo, por favor, para Tony Flores y Héctor Flores, alias Las Charras del Sabino, municipio de Cotlán, que se van a dormir, dicen que van a trabajar al establo, pero se van a dormir. Saludos y bendiciones de tu amigo el güerito enamorado. ¿Y qué pasó? ¿Qué pasó, Guadalajara?
0: El güerito enamorado. ¡Ánimo! Oye, Cruz, a lo mejor se van a dormir. Y sí, Cruz, ya hay muchos hombres así. Yo voy por la calle y veo un montón de hombres acá, barbones, bien ponchados, agarrados de la mano. A lo mejor el güerito enamorado tiene de esos amigos. A ver, vamos a escuchar otra vez. Vamos a ver.
1: Rigo, buenos días. Saludándote como cada domingo. Aquí el güerito enamorado del Gualano. quiero que mandes un saludo, por favor. Saludos y bendiciones para ti, para todos ahí en cabina. Mándame un saludo, por favor, para Connie Flores y Héctor Flores, alias Las Charras del Sabino.
0: Ay, Las Charras.
1: Municipio de Cotlán, que se van a dormir. Dicen que van a trabajar al establo, pero se van a dormir.
0: Ay, Las Charras.
1: Saludos y bendiciones de tu amigo el güerito enamorado. ¿Y qué pasó? ¿Qué pasó, Guadalajara?
0: Ey. ¡Ánimo! Un aplauso para Las Charras. No, pues, no, Cruz, ya con el nombre, ya están identificados Las Charras, ¿eh? No, acá tengo otro, dice, hola Rigo, muy buenos días, esa mujer que te escribió como para ver si caías, no le sacas mucho caso. Eso de cuando ya tienen 4 hijos y que son viudas y todo, es para que tú las mantengas. Mira. Ana Laura González, de Tepatitlán, Jalisco, es que fíjate que hay hombres que son bien tontos. Y las mujeres son más como, más aviviadas, como que te orientan. Uno cuando menos piensa, ya sopas, perico. Cae y se da. Dice acá, hola Rigo, qué buen programa tienes. Me da mucho gusto escucharte. Yo la verdad te espero todos los domingos. Tu amigo y servidor Antonio Roma de San Antonio, Texas. Un aplauso para todos mis amigos de San Antonio, Texas. Claro, claro que conozco San Antonio, Texas. Discúlpame, Cruz. Sí conozco San Antonio, Texas. ¿Quién me preguntó? Pues el que me escribió, señor Toño Romo. Acá tengo otro, dice, muy buenos días, saludos desde la ciudad de los vientos de Chicago, Illinois. Es para mí un honor saludarlo y escucharlo. Yo lo veo, lo escucho vía plataforma internet y lo felicito. Música, diálogos, pláticas. Me podría dar sus redes sociales. Mire, señor, si se las doy, me quedo sin ninguna. ¿Cómo ves, Cruz? Ah, ok. Que se las mencione las redes sociales que tengo. Ah, sí, así es. Bueno, tengo en TikTok Rigobertus. Como Rigoberto, pues. Pero le ponen UZ. Rigobertus, ok. Y en Facebook, un humano más en este planeta. Ah, en el Messenger. Ah, yo ahorita voy a ver el Messenger. Cómo me llegan saludos. Acá dice otro. Hola, Rigo, muy buenos días. Felicidades por tu programa. Quiero que me le mandes saludos a mi madrecita querida Graciela, como la cantante Graciela Beltrán Zúñiga. Te estamos escuchando en San José de Gracia, Michoacán. Y saludos para todos nuestros parientes que nos escuchan en el norte, especialmente para mi compadre Pablo González, que cumple años allá en Fresno, California. Fresno, California. No sé qué hice en Fresno, pero tengo presente a Fresno. No la colonia del Fresno. Fresno, California es yendo adelante de Bakersfield y está la desviación para ir a San José y a San Francisco y derechito a Stockton, sí, Stockton, y luego Sacramento. Ah, miren amigos, qué bonito es Sacramento. Cuando tengan una oportunidad, Sacramento es la capital de California. No, que, pero eso sí, vean bien cuando van a ir porque hace un frío y luego ya más hacia adelante está Nevada, está Lake Tahoe, está padrísimo, pero también cuando no haga cuando hace frío, no, eso se pone muy frío. Ahora sí, para estar como los cochinitos, vámonos con música. Estamos en el mes patrio casi, y nosotros somos mexicanos, y arriba México.

0: compadre, para que la siga bailando machín, compadre. Esto se llama La Val with la coche. Ay, ay, ay.
1: Buen día, primo, buen día. ¿Cómo está? Mándenos un saludito acá para el territorio. Estamos escuchando su programa. Saludos, primo.
0: Ay, ay, ay.

0: Sí, después de corte comercial regresamos.
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2: Son las 11:32.
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0: soy la bala de Capilla de Guadalupe. Acá son las meras paletas del feo. Le mandamos un saludo acá a todos de la Capilla de Guadalupe, rico. Bonito programa. A ver si pudiera una canción. Una de don Antonio Aguilar. El Rocío y el... Sí, el Corrido del Rocío. A ver si se puede.
1: Pero mándeme.
0: Buenos días, Rigo, ¿cómo te va? Soy la bala de Capilla de Guadalupe. Acá son las meras paletas del feo. Te mandamos un saludo acá a todos de la Capilla de Guadalupe, Rigo. Bonito programa. A ver si pudiera una canción. Una de don Antonio Aguilar. El Rocío y el... Sí, el Corrido del Rocío. A ver si se puede.

Regresamos. Dice, buenos días, Miguel Zaragoza, para servirte. Oye, Rigo, ¿tú conoces al imitador Omar Alonso? Sí, pues yo creo que mucha gente lo conoce. Yo tuve el gusto de conocerlo a él con el Chistero. El señor Omar es muy sociable, es muy profesional. Sí, lo conozco. No sé por qué la pregunta es lo que me quedé con la duda. Acá dice, quería tocar contigo un tema. Antier estaba yo viendo las noticias. No sé qué opinas tú, Rigo, que Natanael Cano va a sacar sus corridos. Y estaba ya a un lado de él un amigo tuyo que se llama Pepe Garza. Uy, pues, ¿qué les puedo decir? Miren, cada quien tiene una forma de ver el mundo. No crean ustedes que porque los artistas, como les voy a poner un ejemplo, Julián Álvarez, ¿verdad? Julián Álvarez se presenta en toda la República. Él llega y canta en un palenque y se regresa a su casa, ¿verdad? Pepe Garza, pues yo creo que ahí en Estados Unidos, donde está, a su casa, porque en Estados Unidos, créanmelo, hay más gente que conoce Estados Unidos que no vive ahí que los que viven en Estados Unidos. Referente al tema que está tocando el amigo de que los corridos, yo creo que a Pepe, si está apoyando esa causa, debe de darse una vueltita a Culiacán. Cuando la gente vive en carne propia, que tú tengas un primo hermano que de repente ya no apareció. Yo tengo, tristemente, dos primos hermanos míos que llegaron, los subieron en un carro y se los llevaron. Uno estando en una fiesta y uno estando fuera de una camioneta. Entonces, a lo que yo voy con los corridos. Los corridos fomentan que mejor saquen un corrido de matemáticas. Hay un chavo que, la verdad, al principio me caía mal en el TikTok, en el YouTube, un chilango que se pone a hacer preguntas

científicas que de verdad que de repente contesta y ya empieza a hacer sus presentaciones en preparatorias. Es un delgado alto, ahorita no, tú lo conoces, Cruz. Es un chavo que no lo dejaron tocar en una prep, en el Estado de México, y ahí lo contrataron, y lo que hizo fue pedirle permiso a la vecina donde estaba la escuela para montar sus bocinas y todo ahí en el jardín, y a la hora que quedaron empezó a tocar y se salieron los estudiantes. Pero lo que me llama la atención es que él hace canciones de los nervios que tenemos, cuántos huesos tenemos, o sea, fomentar otro tipo de pensamiento, porque los niños y los jóvenes son jóvenes, y cuando tú les das a entender que van a traer una camioneta, que van a traer un tipo de vida, pues todo mundo tiene derecho a hacer de su vida lo que le da su gana, pero como yo, que tengo a mis hijas y a mis hijos, yo trataría de decirles que escuchen una música bonita, una música agradable, que traiga un mensaje. Vamos a poner una de Luis Miguel, pon la de Luis Miguel, la que ya te había dicho. Vamos a escuchar la letra de las canciones de grupos que han trascendido de aquí de México al mundo, y vamos a ver por qué funcionan, para que se den una idea qué es lo que les quiero dar a entender. Este es Luis Miguel, El Sol de México, suave.

0: Iglesio Sandoval, que nos está escuchando en León, Guanajuato. Él y a todos sus compañeros, buenas tardes, gracias por escucharnos. Después del corte comercial, estamos contigo hasta las 2 de la tarde. Gracias.
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2: Son las 12:03.
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13: Primero, Nepal enfrenta el segundo peor desastre natural del planeta en todo 2026, solo superado por el terremoto de La Guaira. El balance en Nepal es escalofriante, 584 muertos y más de 2.400 desaparecidos entre Nepal y el Tíbet. Y esto se sabe porque el colapso liberó una muralla de agua y lodo con la fuerza de un tsunami, afectando a más de 90.000 personas en la peor tragedia del país desde 2015. Segundo, la guerra más larga de Trump cumple 6 meses. La operación Furia Épica contra Irán, pensada para durar 6 semanas, sigue sin resolución a la vista. La razón de esto es que tras la muerte del líder supremo Jamenei y el disparo del crudo hasta los $150, la Casa Blanca ahora busca destruir la economía iraní con la operación Paria Económica. Tercero, Rusia amenaza a Europa por armar a Ucrania. Moscú advirtió a Francia, Alemania y Reino Unido que están jugando con fuego, aunque negó cualquier plan de atacar a la OTAN. Y esto sucede sucede porque Reino Unido dará a Kiev tecnología clasificada para producir sus propios misiles Storm Shadow, mientras Trump asegura que Putin no atacará a la alianza. Cuarto, murió el rey Harald V de Noruega a los 89 años. El monarca más longevo de Europa falleció tras años de problemas de salud, y lo sucede su hijo Haakon. Y esto se sabe porque la transición llega en un año agitado para la corona, marcado por escándalos que vinculan a la familia real con el caso Epstein.

0: Buenos días.
1: ¿Cómo está?
0: Bien, ¿usted?
1: Pues muy contento de que me estén escuchando y de los bonitos comentarios que me escriben. Muchas gracias. ¿De dónde es originaria y cuál es su nombre de usted?
0: Soy Ana Mendoza de La Lagunita.
1: La Lagunita, municipio de Jalisco, municipio de Michoacán, municipio de dónde es.
0: Jiquilpan, Michoacán.
1: Ah, allá está muy bonito Jiquilpan. A mí me gusta mucho Jiquilpan, esa zona se me hace muy bonita. ¿Cómo está el clima? ¿Cómo ha estado para allá lloviendo? ¿Cómo está todo?
0: Bien, lloviendo, muy bonito.
1: Sí, ¿y cada cuándo vienen ustedes a Guadalajara?
0: No, casi no vamos para allá nosotros.
1: Casi no. Okay. ¿A quién le vamos a mandar saludos de su parte?
0: Pues un saludo a toda mi familia, Mendoza Flores.
1: La familia Mendoza Flores.
0: Y a mi mamá Ana María Flores.
1: A la señora Ana María Flores. ¿Ella se encuentra con usted?
0: Ah. Sí, gracias a Dios.
1: ¿Cuántos años tiene su mami?
0: 83.
1: Ay, un aplauso para la señora, que Dios me la bendiga y la dicha de que tenga usted a su madrecita a su lado. Es envidia de la buena. ¿Con qué canción le gustaría que la complaciéramos, a usted o a su mami?
0: Espéreme a ver. Ah, la de muchachita
1: Muchachita consentida de Rayito Colombiano. Una, dos, tres. Ahí está. Muchas gracias.

Bueno, yo siempre, como ahorita el comentario, muchos escritos, todos los comentarios de cualquier persona en cualquier lugar del mundo son válidos. Muchas veces los papás corregimos a nuestros seres queridos, a nuestros hijos, y muchas veces ni sabemos qué estamos corrigiendo. Y no me vas. Ay, mamá, es que... Y no me vas. Y que... A ver, mija, ¿por qué quieres ir? Fíjate que me gustaría que fueras, pero que llegaras temprano. Está bien fea la situación. O sea, a platicar. Por el comentario que me están haciendo acá, otra persona me puso que sí que salió en la tele que Pepe Garza apoya a los corridos con Natael Cano. Pues mire, yo... me voy a ver bien mal, No sé, Natael Cano sé que es un compa que es de Sonora, un chiquillo. Como los que salieron, todos esos que salieron, Peso Pluma, Grupo Firme, todos esos que pues son llamaradas de en el medio musical. Tengo el honor de decirles y hacer la presunción. No creo que exista un locutor en todo el planeta, porque no creo, Y decir que soy el único, pues sería muy bonito. Yo nací en cuna de música. Yo nací y crecí viendo la música. Mi padre, mi bisabuelo, no soy músico, pero de música... sí, más o menos sé. Y digiero muy bien cuando algo es bueno. Y las llamaradas siempre van a pasar. Pero la música buena, nunca. Quiero darles una mala noticia a los mexicanos. La música de México no se escucha en otros países. Métanse a ver si... ¿cuántos salvadoreños aquí? Guatemaltecos, hondureños, nicaragüenses. Ahí fue a Nicaragua o a Guatemala Julión Álvarez. Toda la gente se le quedaba mirando. Y tuvieron que poner, pon la canción, la de Sopa de Caracol. La pusieron de... le improvisaron, ¿por qué? Porque no está pasando nada con la música mexicana. No está pasando nada. Y se aferran a la música de banda. Y se aferran. Como antes teníamos a Alejandra Guzmán. Una rockera. Al Fandango. A Timbiriche. A Magneto. A Tropicalísimo. Esa canción. Cuando la tocó, todo mundo se puso a bailar. La banda orquesta de Julión Álvarez la improvisó. Ahí está.

Ahí está el ejemplo. Esa canción me tocó conocer a la banda Blanca en Los Ángeles, California. Son de Guatemala. Ellos jamás imaginaron que su tema fuera a pegar tanto a nivel mundial. Es una canción de nivel mundial porque fueron a Japón, fueron a Alemania, fueron a Argentina. Entonces, eso es lo que se tiene que empezar a buscar, a fomentar la música. ¿Por qué les digo que yo nací en la música? Porque me la pasaba viendo cantantes, arreglistas, famosos, los que no eran famosos y se hicieron famosos. Y con todos los que he vuelto a encontrarme, pues no nos vayamos lejos. Aquí tenemos un muchacho que, pues, por políticas, Pedrito Fernández, Pedro Fernández, sacó un disco. Y Don Vicente también sacó su disco. 5 millones vendió Pedrito Fernández y uno Don Vicente. ¡Ya, caray! Como el apellido Fernández pertenece a ellos, pues lo congelaron un tiempecito y aparte que dejó una novela. Ese muchacho deberían de impulsarlo más. Están por el camino equivocado. ¿Por qué? Porque la música no es para fomentar violencia. Entonces les decía, ni aquí en Nicaragua. En Nicaragua, olvídense, tanta gente que murió, los salvadoreños, tanto muerto que tuvieron, no pueden tocar ningún tipo de música de esa, por respeto a las personas que perdieron un ser querido. Ok, se las voy a poner más fácil. Que vaya un tipo de estos a los Emiratos Árabes a cantar una canción y que la traduzcan, le doy 12 horas de vida para que se den una idea de lo nobles que somos los mexicanos. Un muchacho de aquí, de Jalisco, de allá de Puerto Vallarta, fue a Dubái. Ya ven cómo hay mucho muchacho vestido de mujer, de esos que se ponen tacones. Yo mis respetos para cada quien. Y pues llegó a Dubái, amigos radioescuchas Cruz, pues llegó a Dubái, el vuelo pues lo dejaron subir y todo. Y ya cuando quería pasar a Dubái, pues el policía miraba el pasaporte y lo volteaba a ver a él y le decía que qué pasaba. Pues en serio, es una noticia que le dio la vuelta al mundo. Que qué pasaba, que quién era el que estaba en la fotografía, que porque el que estaba ahí no era. Y el muchacho con la ceja sacada, el pelo, o sea, afeminado, pues. Y cuando él les dijo qué era, lo agarraron, lo detuvieron y lo iban a fusilar en 2 días. Tuvo que intervenir el presidente de México para que no le fueran a quitar la vida. ¿Por qué? Porque ellos tienen sus creencias, tienen sus religiones, y para ellos eso no existe. No, no existe. Allá está la mujer y está el hombre, y para ellos su religión les dice que es como es. Nosotros ya se nos hace muy fácil, que yo respeto, porque yo tengo también hijos y hijas, se nos hace muy fácil. En antaño siempre existieron, siempre han existido los homosexuales y también las muchachas hombres, siempre. ¿Saben qué ventaja había? Eran respetuosos ante la sociedad. Ahorita un niño de 7, 8 años ve a dos hombres dándose un beso. Pues qué ejemplo es eso. Y volviendo a los corridos, ¿cómo yo voy a fomentar si nuestro país
tiene un problema muy grande. Yo no estoy juzgando a los buenos ni a los malos. Los malos saben y los buenos saben a qué le tiran. Los soldados saben a qué puede pasar y los que se dedican al mal también saben lo que va a pasar. Y incluso hay mucha gente de las que le dicen malas que son muy serios, que lo que menos quieren son problemas. Y nuestro país ocupa amor, ocupa cariño, no ocupa corridos, ocupa buenos músicos, ocupa arquitectos, ocupa doctores, ocupa gente estudiada y preparada, y que también sean músicos y que toquen música hermosa. Y vamos a poner la canción que nos solicitaron. Es el 103.5 FM. Cada quien tiene su forma de pensar. Y yo pienso así, pero respeto a todas las personas. Gracias. Esta es una canción. Te regalo una rosa. Te regalo una rosa a ti. Puede ser blanca de la paz o una rosa roja del amor.

Paola Rodríguez. Ten un muy, muy bonito día en tu cumpleaños, Paola Rodríguez. A ver, vamos a tratar de regresar esa canción para darle un mensajito a Paola Rodríguez. A ver si me sale Paola, ¿eh? Desde el principio.

llama Hola. Hoy que cumples 15 años, hoy celebramos no solo tu cumpleaños, celebramos a la joven increíble en lo que tú te estás convirtiendo día a día. Estoy seguro que tú eres inteligente, fuerte, y tienes un corazón tan grande, que en este día te deseo que todo este día y que todo este año traiga a ti bonitos sueños, que se cumplan tus metas, que sonrías. Y que toda la gente bonita que está a tu lado, como tus papás, a tus padres, a tus hermanos, se sientan orgullosos de tenerte. Nosotros aquí en el show de Rigo Contreras te deseamos lo mejor, Paola. Feliz 15 años.

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1: Primero, Nepal enfrenta el segundo peor desastre natural del planeta en todo 2026, solo superado por el terremoto de La Guaira. El balance en Nepal es escalofriante: 584 muertos y más de 2.400 desaparecidos entre Nepal y el Tíbet. Y esto se sabe porque el colapso liberó una muralla de agua y lodo con la fuerza de un tsunami, afectando a más de 90.000 personas en la peor tragedia del país desde 2015. Segundo, la guerra más larga de Trump cumple 6 meses. La operación Furia Épica contra Irán, pensada para durar 6 semanas, sigue sin resolución a la vista. La razón de esto es que tras la muerte del líder supremo Jamenei y el disparo del crudo hasta los $150, la Casa Blanca ahora busca destruir la economía iraní con la operación Paria Económica. Tercero, Rusia amenaza a Europa por armar a Ucrania. Moscú advirtió a Francia, Alemania y Reino Unido que están jugando con fuego, aunque negó cualquier plan de atacar a la OTAN. Y esto sucede porque Reino Unido dará a Kiev tecnología clasificada para producir sus propios misiles Storm Shadow, mientras Trump asegura que Putin no atacará a la alianza. Cuarto, murió el rey Harald V de Noruega a los 89 años. El monarca más longevo de Europa falleció tras años de problemas de salud, y lo sucede su hijo Haakon. Y esto se sabe porque la transición llega en un año agitado para la corona, marcado por escándalos que vinculan a la familia real con el caso Epstein.
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4: Son las 12:35.
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1: Primero, Nepal enfrenta el segundo peor desastre natural del planeta en todo 2026, solo superado por el terremoto de La Guaira. El balance en Nepal es escalofriante, 584 muertos y más de 2,400 desaparecidos entre Nepal y el Tíbet. Y esto se sabe porque el colapso liberó una muralla de agua y lodo con la fuerza de un tsunami, afectando a más de 90,000 personas en la peor tragedia del país desde 2015. Segundo, la guerra más larga de Trump cumple 6 meses. La operación Furia Épica contra Irán, pensada para durar 6 semanas, sigue sin resolución a la vista. La razón de esto es que tras la muerte del líder supremo Jamenei y el disparo del crudo hasta los $150, la Casa Blanca ahora busca destruir la economía iraní con la operación Paria Económica. Tercero, Rusia amenaza a Europa por armar a Ucrania. Moscú advirtió a Francia, Alemania y Reino Unido que están jugando con fuego, aunque negó cualquier plan de atacar a la OTAN. Y esto sucede sucede porque Reino Unido dará a Kiev tecnología clasificada para producir sus propios misiles Storm Shadow, mientras Trump asegura que Putin no atacará a la alianza. Cuarto, murió el rey Harald V de Noruega a los 89 años. El monarca más longevo de Europa falleció tras años de problemas de salud, y lo sucede su hijo Haakon. Y esto se sabe porque la transición llega en un año agitado para la corona, marcado por escándalos que vinculan a la familia real con el caso Epstein.

0: Así es, así es. Dice, tengo aquí ahorita, se volvió a ir la luz, ¿eh? Así está pasando donde quiera, dice. Buenas tardes, señor Rigo, ¿me podría mandar un saludo a mi esposo David Fuentes y a mi hija Araceli Guadalupe Fuentes, que el martes cumple 11 años y me gustaría que le pusiera la canción de 100 años que le gusta mucho? Le mando un fuerte abrazo desde Ocotlán, Jalisco, sus amigos que no se pierden su programa cada domingo, y muchas gracias por su buen programa. David, nomás hazme un favor, a ver cuál canción de 100 años para complacer a Guadalupe. No, Araceli Guadalupe cumple 11 años. A ver si nos hace el favor de decir cuál es. Acá tengo, me llegaron muchos WhatsApp. No puedo poner la canción. ¿Me puedes poner la canción de ella de Grupo Libra para Anita Mendoza y Yuri Bravo? Ok. Ahorita la buscamos con mucho gusto. Acá dice, hola Rigo, muy buen día. Todo lo que tú dijiste, yo estoy muy de acuerdo. Pero por ejemplo, pues sí, tienes toda la razón aquí, señor. Puedo estar opinando, pero mucha gente me lo va a tomar a mal. Yo no lo hago para que la gente lo tome a mal. Yo estoy hablando de los corridos. Ya de la gente de su género, ahora sí mis respetos. Pero los corridos, lo que fomente violencia, Buen día, acá otro. Buen día a todos los machos alfas que quiero participar para los boletos de Leones contra Piratas. Yo creo que se confundió este gallo. A ver, vamos a ver acá otro. Saludos a las madrecitas de Málaga, España, y a la muchacha de Michoacán. Un gusto de escuchar sus saludos. Y muy buenos deseos de Neto Guardado. Don Neto Guardado, muchas gracias de su parte, se los mandamos con mucho gusto. Acá dice, hola Rigo, puedes mandar un saludo para Rodrigo Esparza y puedes poner la canción de El color de tus ojos de la MS. A ver, vamos a ver. Una llamadita telefónica. Hola, buenos días.
1: Buenos días, don Rigo.
0: Hola, ¿cómo te va? ¿Qué dices?
1: Bien. Nomás que le hablo de rápido, nomás porque se me va a acabar el crédito. Nomás le voy a hablar de carrera.
0: Yo, si quieres, yo te marco o te cobran el crédito de todos modos.
1: Sí, sí, puede.
0: Sí, ahorita te marco. A ver, cuélgale. Ahorita le va para que no gaste su crédito. Vamos a ver. ¿Cómo? Es un montón de... A ver, vamos a ver. Aquí tiene que salir. Vamos a ver. Ay, ya me vi bien mal. A ver. Ana, mándame un WhatsApp o algo, ¿no? Es que aquí tengo como 50, nomás que no sé cuál me marcaste. Mira, Cruz, y no estoy echándote mentiras, güey. Son como 50. El último que hay. Dice acá otro. Ana, a ver, vamos a ver. A ver si de carrerita me puede marcar ella para regresar en la llamada. Acá tengo otro, dice, hola Rigo, ya vi tu TikTok, muchas felicidades. Qué bonito es lo que platicaste. ¿Cómo fueron tus inicios? A ver, ya. Vamos a contestarle. No sé cómo no se registró. Bueno.
1: A ver,
0: no, ¿sabes qué? Son muchas las llamadas. Yo ahorita aquí lo apunto, para marcarte con mucho gusto. A ver, espérame, ¿eh? Ya lo tengo, ahorita yo te marco ahorita, ¿eh? Sí, ahí está. a nuestra amiguita que nos habla desde, no sé de dónde nos llama, pero sí nos llama de un lugar de Hanover. Uy, ¿cómo le haré aquí? Oye, Cruz, es que yo no le hallo mucho a los que no son iPhone. Como aquí, como para hacer la llamada con ella, no me podrías apoyar. Llamada entrante. A ver, vamos a ver. Aquí está una llamada entrante. A ver, vamos a ver quién es. Bueno, buenos días. Hey, a ver, ahora sí. Buenos días.
2: Bueno.
0: Hola, ¿qué tal?
2: Buenos días.
0: Hey, ¿qué tal? ¿Cómo estás?
2: Bien, bien. Gracias a sus órdenes.
0: Estamos viéndote aquí en con la Torre Eiffel. ¿Hace cuándo andabas allá o qué?
2: Lo que pasa es que mi hijo vive en Suecia.
0: Ah, en Suecia.
2: Y me llevó a París a conocer ahí varios lugares.
0: La Torre Eiffel ahí en Francia.
2: Así es.
0: Oye, ¿viste los negritos? Sí. ¿Qué chaparritos están ahí?
2: Sí, ¿Los negritos?
0: Los negros, los negrotes africanos.
2: Ajá.
0: ¿Sí te tocó verlos o no?
2: Ah, no. Esos cabrones, bueno, esos señores traen las torrecitas baratas. Las traen como en unas mantas y ya.

0: Eiffel, hay unos africanos, no es uno, son como 500 y miden como 2 metros 20 centímetros, fácil. Bueno, pues ¿qué canción te vamos a complacer y dónde estás ahorita radicando?
1: Ahorita, pues aquí en Guadalajara.
0: Ah, muy bien.
1: La ciudad más bella del mundo.
0: Muy bien, pues que tengas un muy bonito domingo con tu familia y estamos aquí a tus órdenes,
1: Hermoso programa.
0: Muchísimas.
1: Como muy pocos hay.
0: Muchísimas gracias. El piropo sí, lo agradezco y que su hijo, el que está en Suecia, se la pase súper bien. Dios los bendiga a todos.
1: Sí.
0: Hasta luego. Fíjate que ahorita tengo, ya me entró acá la preocupación con esta muchacha, ¿cómo le haré? Mira, a ver si me apoyas tú, mira, es que quiero marcarle, a ver si me haces favor. Es que no encuentro las teclas, ¿es esta? Oh, ¿las teclas dónde están? ¡Oh! Muchas gracias, Cruz. Ahora sí la vamos a marcar a nuestra amiguita, para que vea. Ustedes son bien importantes para nosotros, aunque no lo crean, más de lo que se imaginan. A ver si me sale. Siempre. A ver si no. 15, 34, 2, 4, 6, 8, 10, 3, 51, 158. Pues no está. ¿Cómo? A ver, vamos a hacer de otra forma. A ver si me sale. Hay una disculpa para todos, Ya casi me comunico. A ver. Ahí está ya.
2: Ya entró.
0: Hay una disculpa. Es que sabes qué. Hay teléfonos que sí les entiendo. Bueno, Ana Lilia, estamos a tus órdenes porque hay otras dos llamadas más en espera. A tus órdenes.
2: No más. Quería la canción de la banda El Cerrito. ¿Qué dijiste tú?
0: Ah, yo pensé que era algo bien urgente. Dije, a la mera, Ana Lilia. Dije, a la mera. Como le he estado encargando las 10 mujeres más buenas de salud de por aquí. ¿Cómo se llama tu pueblo?
2: Ecuandoreo, Michoacán.
0: ¿Y cómo andamos con ese pendiente? ¿Qué novedades hay o qué?
2: Mire, pero ¿qué le puedo decir? Casi no hay mujeres buenas.
0: Pues, a ver, ¿por qué dices que casi no hay mujeres buenas?
2: Es que todas están como muy capeadas.
0: Pero si tú ni ves, ¿quién te dice?
2: Pues yo me imagino.
0: Yo me imagino. Okay. Bueno, presenta la canción que me haces el... Fíjate nomás como que están bien cateadas y no las... Quiero decirles que mi amiga no puede ver. O sea, está ciega. Pero le he estado encargando las 10 del... Es más, hasta un premio les vamos a dar. Fíjate, a primer lugar le vamos a dar una dovera. ¿Estaría bien?
2: ¿Una qué?
0: Una dovera de queso.
2: ¿Sí?
0: Pues sí. Al segundo lugar, 1 kilo de crema. Al tercer lugar, 1 kilo de requesón. Al cuarto lugar, 1 litro de leche.
2: Pues sí.
0: Al sexto lugar, 1/2 kilo de mantequilla. Al séptimo lugar, 1/2 kilo de queso cotija.
2: ¿Y al octavo?
0: Al octavo, a ese le vamos a dar 1 queso fresco.
2: ¿Y al noveno?
0: Al noveno le vamos a dar yogur.
2: ¿Y al último?
0: Al décimo, pues a ese le vamos a dar unas bolsitas de caramelos.
2: Lo que pasa es que ahorita me interesó lo que estaban hablando de las canciones que radican violencia. Estoy de acuerdo yo también con usted.
0: De verdad, a ver, ¿qué es lo que opina una muchacha como

0: tú referente a lo que comenté de eso de no a la violencia?
1: Pues que eso está muy mal, que no debe de haber canciones de esos corridos, ¿no?
0: No. Pues van a sacar más, esperemos que pues la gente saque temas bien bonitos y ya está, dicen que ya está la canción lista para que la presentes.
1: Con mucho gusto.
0: Oye, nomás antes de que se me pase.
1: A ver.
0: Ahí te encargo el favor, nada de que están bien jodidas. Si tú no las ves, pregúntale a tu mamá, a ver mamá, esta que está aquí, ¿cómo está? Ya, y que la apunten ahí en la lista. ¿Sí te encargo eso?
1: Pues, yo no sé.
0: Tú dile a tu mamá, no pasa nada. Bueno, presenta la canción.
1: Aquí les presentamos esta canción con banda El Cerrito. ¿Qué dijiste tú en tu programa del señor Rigo Jorge?

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2: Es la una, con un minuto.
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0: Ay, esta canción que tenemos de fondo es de esas canciones. Antes que nada, quiero darle la bienvenida en los controles a la simpática, risueña y hermosa Indira. Oye, déjate platico, Indira, de esta canción. Amigos, esta canción es muy peligrosa. Te voy a decir por qué, Indira. Porque está como cuando las mujeres le dicen a su pareja: mira, Mario Alberto Rafael, si tú me dices la verdad, no me voy a enojar. Dime la verdad. Y como que no pasó nada. Y ahí van. Ahí van los inocentes. Pues, ahí van los inocentes. ¿Me engañaste, sí o no? Jamás digas que sí. Nunca, jamás, nunca. De ninguna forma. ¿Cómo? ¿Tú tampoco, Indira? Las malas mujeres son más vivas que uno. Me quedé con mi mamá, pregúntale. Ya uno habla por teléfono. ¿Qué tal, suegra? Quiero hablar con usted. Es esta frase.
1: No logro acomodar mi ser.
0: Indira. Indira se quedó a dormir allí con usted. Ay, esa muchacha no la pude sacar de la cama. Sí, aquí estuvo. Ah, muchas gracias. No es cierto, ahí no estuvo. Ahí no estuvo, es mentira. Las mamás. No quiero hablar porque sabrá Dios cuántos conflictos pueda crear. Pero esta canción que está de fondo es muy peligrosa. Bueno, eso es. ¿Sí o no? Hoy, hoy. Comienza que por tu maldito amor y todo. Y pero escucha el último. Vamos a dedicarle esta canción con mucho respeto a toda la gente que nos la solicita. Y esta va para la señora Carlota López Orozco. Hasta la ciudad de Bakersfield. Desde el principio la vamos a poner.

0: Ah, también les quería comentar la segunda parte de esta canción. Esa canción de Por tu maldito amor fue todo un éxito de Vicente Fernández. Y tiene una letra muy bonita. Pegó bastante en varios puntos de la República Mexicana. Y hay mucha gente que le gusta esta canción, como la interpreta Vicente, la letra que trae. No nomás es para un lado, también vamos para el otro. Y yo quiero mandar un saludo, de verdad, con mucho respeto, para la mamá de Mayra, la señora, a mí se me hace un nombre, este nombre de Carlota Indira, a mí se me hace muy imponente. Desde cuando estaba Carlota, la que vino con el archiduque de Francia. ¿Cómo es? No, era francés. ¿Austria? ¿Era de Austria el que vino con Carlota? A ver, ahorita le preguntamos a Siri. No, yo que sepa, lo mandó Napoleón, que porque de México debía un dinero. Y pues estaban viendo cómo pagaba México a Francia. Ahorita vemos. Ah, bueno, te les decía que ese nombre de Carlota, miren, el nombre de Manuela, de Rafaela, Carlota. Hay otro que me gusta mucho, de ciertas épocas, que ahorita pues ya son nombres muy muy diferentes, pero con mucho respeto, un saludo para la señora, para toda la familia, ahí para Byron Contreras, para Mayra y para la señora Carlota López Orozco. Un aplauso para todos ellos que nos escuchan hasta Oznar, California. Ah, no es Oznar, es Bakersfield. Perdóname, bueno, son errores. ¿Nos vamos a corte? ¿Qué te parece? Sí, después de corte comercial, regresamos. Ay, disculpen. Bakersfield, California.
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5: Es la 1:24.
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0: Así es, volvemos. Un aplauso para ustedes, para los que están cumpliendo años. Indira, un aplauso para los que se están bañando. Ah, les quería pedir un favor a los que se están bañando. No sean mala onda. De veras, pero bien buena onda. No dejen tan mojado ahí el baño, porque ya ves que uno se anda resbalando y luego hay unos que se bañan y no se tallan bien y no, que se cepillen bien los dientitos, todo, ¿sí o no, Indira? El sobaco, que se tallen en... todo bien, para que valga la pena el baile. Bueno, 10,000 kilómetros, 10,000 kilómetros hacen la diferencia de donde estamos a de donde nos están llamando. O sea, que en todo el planeta no hay una llamada de 10,000 kilómetros. A ver, ¿cuál? A ver. Tú ni escuchas radio. Tú te la pasas desayunando, Indira. Bueno, con mucho gusto. Tenemos a las siervas de María desde Málaga, España.
18: Hola, hola, hola. Buenas tardes, buenas tardes.
0: Buenas tardes.
18: Sierva de María desde Málaga, España. Buenas tardes a todo el auditorio del programa número uno de los domingos, el show de Rigo Contreras. Don Rigo, buenas tardes. Indira, buenas tardes a Cruz Alfredo, que se ha marchado ya. Muchísimas gracias por su trabajo, por su entrega. Bueno, pues estamos comenzando los dos últimos días del mes, el día y medio que le queda al mes para empezar el mes patrio. Qué bien, a festejar a nuestros héroes que nos dieron libertad, tierra, aunque algunos nada más que tenemos la tierra de las uñas. Bueno, pues, ya está. Bueno, que en este día quiero compartirles una alegría muy bonita que he vivido. Y bueno, pues gracias a las personas que todavía tienen idea de dedicarse a los enfermos, ¿no? Me he encontrado con un chico joven de 20 años que hace 12 años que no veía. Y me dice: hermana, me estoy preparando para ser enfermero, no médico, enfermero de los niños con leucemia, de los niños pequeños que están pasando su quimio, que están viviendo con cáncer. Y le digo yo: ¿y por qué no médico? Y dice: porque los enfermeros están más tiempo con los pacientes. Es verdad que el médico tiene que hacer su diagnóstico, su tratamiento, sus estudios, tiene que prepararse, sin duda, sin duda. Pero este gesto, ¿no?, de estar cerca de los enfermitos, de verdad que me ha llamado un montón la atención y quiero felicitarlo. Él se llama Emilio. Su segundo apellido es Laguno, el primero no lo sé. Pero bueno, pues gracias por esa disposición, ¿no?, por esa vocación. Él dice que tiene vocación para servir a los demás. Bueno, pues me ha dado muchísima alegría. Y bueno, pues todas las personas que están viviendo este tipo de enfermedades, pues que cuenten con que hay personas que quieren dedicarse, que quieren dar su vida, que quieren hacer todo lo posible porque tengan una mejor calidad de vida, la corta vida que este tipo de pacientes tiene. Y bueno, pues una felicitación muy grande, nuestra admiración, nuestras porras, nuestros aplausos, nuestras oraciones para que salgan adelante. Bueno, pues, y para todos estos tipos de enfermos que están viviendo esta situación, pues que cuentan con nuestra oración. Es verdad, para las familias es súper difícil, es súper delicado estar en los hospitales, estar con los tratamientos, no tener dinero para pagarlo. Y ¿qué voy a decir yo que las familias no estén viviéndolo? Mucho ánimo, los queremos mucho, rezamos mucho por ustedes, ¿eh? Y bueno, pues, desde nuestro programa familiar, desde nuestra gran familia, ahora el show de Rego Contreras, pues nuestro apoyo, nuestro ánimo y todo lo mejor. Que salgan adelante.
0: Gracias.
18: Que puedan curarse, que muchos puedan volver a sus familias. Sabor, sabor, ¿qué pasó, Guadalajara? ¿Qué pasó?
0: ¿Qué pasó? Y te dejamos la canción completita de Marc Anthony. Recuerden, este es el show internacional de Rigo Contreras.

0: ¡Ay, lo que es la vida! Las distancias. Algo que es bien bonito. Mira, Indira, es en serio. Lo que tú hiciste la semana con tu mami, yo te felicito. Me comentó Indira que invitó a su mamá a desayunar y que se la pasaron muy a gusto. Un aplauso para Indira, porque hay muchas hijas que dejan de ver a su mamá. Felicito a los hijos que llevan a su papá también a desayunar. Y también felicito a las parejas, porque yo creo que el momento más bonito de nuestra edad, hay una edad donde disfrutas las piñatas, las fiestas infantiles, Indira, el cine. Hay otra edad donde disfrutas sacar buenas calificaciones y luego entra la edad del noviazgo. Creo que es una edad fantástica. Es donde entran los sentimientos y todo. ¿No crees? Yo sí creo, porque veo muchas parejas que se preparan para ir a pasar, ir al cine, a un centro comercial, a las nieves. Y yo quiero mandarle un saludo con mucho gusto a Oscar. A Oscar, que le está echando muchas ganas. Y también, de verdad, créanmelo, con mucho gusto mando este saludo para mi hija Amanda y para Oscar. Yo les deseo que se la pasen súper bien y que donde quiera que vayan tengan mucho cuidado, porque hay que andar con cuidado. Después del corte comercial, regresamos. Dios me las bendiga. Gracias.
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8: Es la una con 41 minutos.
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0: Regresamos. Es la 1:46. Hoy he tenido, Indira, te comento, amigos radioescuchas, bastantes llamadas. Aquí tenemos una de las muchas que dice: buen día, ¿qué pasó, Guadalajara? Sabor, un fuerte abrazo, saludos. Qué padre programa, me puede complacer con la canción linda de la banda Pelillos. A ver, vamos a ver. Se llama Martín Salcedo de la Luna. Vamos a ver si nos contesta. Para que... A mí me gusta mucho... A ver si nos contesta. Bueno.
4: Sí, buenas tardes.
0: Hey, Martín.
4: Sí.
0: Habla Rigoberto Contreras del 103.5 FM.
4: Ah, hola, buenas tardes.
0: ¿Cómo te va? ¿Qué dice la buena vida hoy domingo? ¿Qué haces?
4: Pues hacer labores domésticas.
0: ¿Qué te dice tu señora? Hoy me vas a lavar, a trapear, a planchear. ¿Ah, sabes qué? Me bajas las cortinas porque las veo medio sucias. Y al rato que regresemos, quiero que mi mamá encuentre todo limpio. ¿Ya eres casado?
4: Sí.
0: Ah, qué bien, qué bueno. Me tomé el atrevimiento para decirte gracias por tu comentario. Qué bueno que te guste el programa. Ahorita te vamos a complacer con tu canción. Y que tengas un muy bonito fin de semana en compañía de tu sagrada familia. ¿Eh?
4: Muchas gracias, igualmente.
0: Estamos a tus órdenes.
4: ¿Sabe que lo...?
0: Sí, dígame.
4: Que lo sigo desde cuando estaba en AM.
0: Ah, sí. Ah, caray.
4: Que le hacía bromas a un señor que se llamaba Cesario.
0: Don Cesario.
4: Así es.
0: Ah, caray. Entonces, ya tienes tu edad, ¿verdad? Fíjate que en días pasados, por Messenger me contactó una persona que está en Alaska y me dijo lo mismo, que se acordaba mucho cuando hacíamos las bromas con Don Cesario.
4: Estaba chico y recuerdo que escuchaba el programa.
0: Fíjate, amigo, ¿escuchas? Te voy a platicar a ti. Pues, ¿sí te tocó las bromas cuando hacíamos la de las fumigaciones de casa?
4: Sí.
0: Ah, es que quiero decirles a mis amigos que Don Cesario era el gerente y yo era el que hablaba. Sí, buenas tardes. ¿Cómo está, señora? Fíjese que hablamos de fumigaciones. Déjenle paso a mi gerente y acá, Don Cesario. Ah, estos muchachos que... pues que ya no sirven esto. ¿Cómo estás, señora? Yo soy el gerente aquí de la fumigación. Sí, es que tenemos una orden de limpieza extrema para su casa. Nomás queríamos preguntarle qué tipo de cucaracha tiene. Está la que camina y está la que vuela. De la que vuela, y échale el líquido HZ. Y bueno, pues aquí le paso al muchacho para que se ponga de acuerdo. Nomás sí tenemos que nos desocupe la sala, que saque todo lo que está en la sala para que lleguemos con ese líquido, porque esa cucaracha es la desvergonzada, es la que vuela. No, pues ella me pasó a mí la señora, y pues yo le colgué. Y en ese entonces, los teléfonos Indira, amigo, eran de disquito. Sí. Eran de disquito.
4: Sí, sí, recuerdo.
0: Y la señora sacó todo allá en la cochera. No, hombre.
4: Sí,
0: al otro día estaban los nietos de la señora afuera y hasta con cohete. Dice el vigilante que vienen a buscar que a uno que fumiga. ¿Dónde? Sal tú, Rigo. No, pues usted salga. Pues ya fui yo que me metí el business y me dijeron, ahorita vas a ir a meterlo y vas a lavar y todo. Y sí, yo fui. No es porque les tuviera miedo, Indira. Es respeto. Yo miedo no le tengo a nadie. Me da mucho gusto saludarte, mi hermano. Qué detalle de tu parte, que me sigas escuchando, ¿Sí? Claro, un abrazo, sí. Gracias. Ay, mira qué gusto. Pues, mi fans número uno en bromas es uno que le dicen el Piolín de la mañana. Me escuchaba en esta estación. Hacíamos bromas en Radio Cañón con Don Cesario, porque yo fui

0: para ti voy a pedir un Porsche. Ni sabes qué es un Porsche. ¿Qué es? Ah, es un carro, exactamente. Ya me dices qué modelo y todo. Yo voy a pedir una mansión donde no haya cocodrilos. Y tener un... No, pues sí. ¿Sabe quién me platicó que andaba en Vallarta y que cuando volteó ya estaba ahí un cocodrilo, pero como turista, ya con lentes y todo? Una vez, les voy a platicar una broma que hice. Me dice Don Rosario, háblale a ella y el chavo nos habló para hacerle una broma a su esposa, ¿verdad? Y ya le hablamos a la esposa y bueno, sí, se encuentra el fontanero José, no está, salió a Zacatecas. Ah, es que le marcaba, dice, ¿quién habla? Le hago, soy Manuel. Ay, Manuel, José no va a estar. Voy a llevar a los niños para que los cuide mi suegra y pasármela contigo. Y le cuelga.
1: ¡Épale! ¿Qué habla el hermano?
0: ¡Ey! ¡Ey! ¿Qué onda, Rigo? No, pues yo le hablé a la chava que tú dijiste. ¡Ey! ¡Ey! ¡Vuélvele a hablar! No, ligue, yo ya no me meto en esas broncas. Y Don Cesario, pues vuélvele a marcar. Ya le marqué. Le hago, bueno, digo, oye, disculpa, es que, ay, Manuel, es que aquí está mi suegra, no puedo hablar ahorita contigo, si quieres, es más, nos quedamos de ver ahí donde siempre nos vemos, y le cuelga, y el hermano del mentado José, ¡ey! ¡No, hombre! Esa pinche vieja siempre me imaginé, y acá Don Cesario, pues, lo hecho está, ¿no? A los dos días estaba el mentado José y estaba el que quería que hiciera la broma. Me aventaba a mí las broncas y ya la señora, pues la señora nos estaba escuchando en Dira. O sea, no era broma para ella. Ella nos aplicó la broma a nosotros. ¡Un aplauso! Ahí como la ven. Yo tengo mis historias, ¿eh? Ahí les va otra historia para que... Para que más o menos... Permíteme. Una vez dije que iba a llevar música y no pedí permiso ni a la policía ni al ayuntamiento. Y llevé, por primera vez llevé música, lo que no hacía ningún locutor, en una AM. Llevé a la banda Pelillos y a los Falcons a El Saus. No hallaba qué hacer con tanta gente. Estamos llegando a la etapa final del programa. Indira está como Raúl Velasco, mira. Ya, no, tú debes de salir en la tele para que se vayan a corte. Eran como 7,000 personas. ¿Me vas a poner el tema para que yo me despida? 7,000 personas. Un humilde locutor de AM. Y muchos locutores copiaron. Y ahorita me están copiando. Un aplauso para todos aquellos que salen en TikTok. Para todos los que están imitando este programa, la música. Me siento honrado. ¡Súbele, Indira!

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1: Es la 1:59.
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1: Son las 2 con 17 minutos.
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1: Son las 2:32.
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1: Son las 2:46.
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10: Esta canción va con mucho cariño y con mucho respeto hasta el cielo para nuestro aventurero Jason Jiménez.

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1: Son las 3, con 17 minutos.
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10: Soy Andrea Solórzano y le mando este audio para agradecerle. No sé si se acuerde de mí, yo estuve trabajando un tiempo en Estados Unidos porque pues aquí en mi país no me iba nada bien y pues el problema fue que tampoco estando allá me fue bien, entonces me tuve que regresar muy endeudada. Logré pagar algo de mis deudas, pero pues nunca me sentí bien allá. Cuando yo regresé aquí, pues le llamé a usted para que me atendiera y usted vio que traía una salazón de hace mucho tiempo y que por eso yo no podía salir adelante. 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
1: Son las 3 con 33 minutos.
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1: Son las 3 con 44 minutos.
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1: Son las 4 con 16 minutos.
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1: Son las 4 con 32 minutos.
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1: Son las 4 con 45 minutos.
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0: Saludos a nuestro amigo Mario Quintero, Los Tucanes de Tijuana. Fuerte abrazo, Dios me lo bendiga.
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1: Esta canción va con mucho cariño y con mucho respeto hasta el cielo para nuestro aventurero, Jason Jiménez.

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1: Son las 5 con 16 minutos.
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1: Son las 5:31.
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1: Son las 5:46.
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